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1: Y estás escuchando directo al corazón por Azul 9987-440-999. Ese es nuestro WhatsApp. Vamos a saludar a Eduardo Sandí desde San Juan de Santa Bárbara de Heredia, que nos solicita esta canción de Manantial, así que complacemos.

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Con 23 minutos este lunes 15 de junio. 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Y gracias a Harold por ese reporte de sintonía desde Nicoya. Nos dice, ¡feliz semana para todos! Gracias, Harold, y vamos a complacer con Ana Gabriel.

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Y vamos a enviar un saludo a Gabriela Martínez en Orlando, Florida, de alguien que la recuerda a pesar de que el destino los separó.

Y vamos a enviar un saludo a Luis, que nos hizo su reporte de sintonía desde Palmares. Gracias, Luis. Quiere escuchar esta canción de Lucero, Sobreviviré, así que complacemos con muchísimo gusto en directo al corazón.

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Y llegamos a las 6 de la tarde con 49 minutos. Vamos a agradecer el reporte de sintonía desde Ipiz La Facio a nuestro amigo Gustavo, conocido como Aquela, que nos solicita una canción de Flans. Así que vamos a complacer con muchísimas gracias, con muchísimo gusto. Gracias por ese reporte de sintonía, Gustavo.

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1: Eso es lo nuevo de Carin León, de su álbum Boca Chueca, volumen 1, lamentablemente. Y estamos llegando al final de esta edición de hoy lunes de Directo al Corazón. Gracias a todos los que sacaron el ratito para hacer ese reporte de sintonía, enviar ese saludo, solicitar esa canción. De parte de tu amiga y servidora Katia Ávila, te deseo lo mejor para esta noche. Si Dios lo permite, vuelvo con vos mañana a partir de las 3 de la tarde. Y por supuesto, de 5 a 7, estamos con una nueva edición de Directo al Corazón. Ya sabes vos que andas en carretera, con calma, con paciencia. Lo importante es que llegues y que llegues bien. Sí. Hasta mañana, si Dios lo permite. Se cuidan un montón. Muy buenas noches.

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amor mío, la tierra más fértil no la hemos sembrado todavía. La más verde primavera todavía no ha llegado. No hemos encontrado todavía el tesoro más grande ni el camino más corto. La más hermosa canción aún no la hemos cantado. Ni hemos comido todavía la fruta más madura, ni hemos bebido el mejor de los vinos. Y estoy seguro que las palabras más dulces que tenemos para decirnos todavía no las hemos dicho. No te vayas entonces, quédate. Quédate conmigo y esperemos juntos los días más felices que todavía no hemos vivido.

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momentos como este quedan en mi mente. No se piensa en el verano cuando cae la nieve.

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0: Señoras, señores, comenzamos. Señorita Leighton, ¿qué tal? ¿Cómo le va a usted?
1: Emoción, martes 16.
0: Martes de fútbol, señoras y señores.
1: ¿También de fútbol?
2: Sí.
1: Sí, también.
2: No, no sé.
1: Todos los días hay partidos de fútbol. Sí. ¿Cómo están? ¿Cómo amanecen? 6:02. Felices nosotros, todo listo, dinámica. Hoy tenemos también invitado, viene una doctora, Ronnie. Vamos a hablar de los chiquititos en ortodoncia.
0: Muy bien, muy bien. Hoy la señorita Leighton en hilo, que me...
1: ¿Cómo es que en hilo?
0: Eso es seda, eso es un hilo muy delgadito, muy bonito, y me parece muy lindo. Me encanta, sí, fresco, sí, para estos días tan bochornosos. ¡Qué barbaridad! Es que es una extensión del infierno.
1: Ayer, Debbie, ¿no? Mira lo que me costó dormir del mismo calor.
0: Me llamaron, ¿don diablo? Adelante, ya se lo comunico. Un momentico, era como tener al Pisuicas ahí a la par.
1: Estuvo
0: sí.
1: Feo.
0: Sí. No, no me gustan esos días así, Debbie, no me gustan.
1: No, estamos en invierno.
0: ¿Cuándo ha sido ese problema, Debbie? En Costa Rica usted le llueve en verano, le llueve en invierno y a veces los dos al mismo tiempo. Ajá. Los dos al mismo tiempo, como en Pérez Celedón, Debbie. 100 metros llueve y 100 metros está haciendo verano. Que me diga, ven, si estoy equivocado.
1: No, qué tan cierto.
0: Sí. Qué bueno, locura. Hoy en el Desayuno Azul vamos a hablar del mejor y el peor regalo. ¿Por qué? Porque el Día del Padre, a diferencia del Día de la Madre, de muchas otras celebraciones, pareciera que nadie lo recuerda. Pero es, yo creo que es una situación de pura aritmética matemática. Es que como es el tercer domingo del mes de junio, yo creo que no hay una fecha establecida, ¿no? Digamos, no es el 12 de febrero, por decir algo. Ajá, ¿me explico? Yo creo que por ahí se pierde mucho.
1: Pero fíjate que es el domingo.
0: Sí, es este domingo.
1: Yo, de repente, o sea, yo en lo personal a veces no siento ni que caliente motores.
0: No, no, no, no.
1: Yo tengo un papá y Roberto en la casa.
0: Claro,
1: o sea,
0: claro.
1: Y yo siento
0: usted
1: que no
0: sabe que Robertico, si en estos días hey, también es papá. ¡No! Usted no sabe, Debbie.
1: No, no,
0: usted no,
1: no
0: sabe. Usted
1: ay,
0: no
1: qué
0: sabe.
1: Locura. No, no, no, no.
0: Vea cómo son las cosas, ¿verdad? Ahorita, Debbie.
1: Y he visto. Mm-hmm.
0: ¡Ah!
1: ¡Y él lo ha visto!
0: Ah, Debbie. Sí, sí. Bueno, entonces hoy vamos a hablar del mejor y el peor regalo. ¿Por qué? Porque muchas veces nos damos por entero de regalos bonitos, de regalos ricos, porque también hacemos ese regalito para papá.
1: Qué sí, rico, ¿verdad?
0: Sí, me parece que...
1: Un buen desayuno, papá.
0: Un buen desayuno, dijo Valentina, papá, este año te voy a cantar.
1: Ah.
0: Y yo, ¿por qué? Entonces me manda un video donde me dice, aquí estoy yo cantándote porque no tengo dinero para tu regalo. Bueno, y empieza a bailar ahí.
1: Vaya practicando esa coreografía bien linda, cero errores.
0: Ay, Debbie, no importa, yo creo que el pasarla bien con la gente que uno quiere, bueno, uno siendo papá, es lo más lindo y lo único que quiere.
1: Ah, qué lindo.
0: Ahora,
1: Ro,
0: si viene una figurita de Star Wars por ahí, si viene una navecita de Star Wars por ahí, mira, no le hago caras, no le digo a nadie que no.
1: Está bien.
0: Bueno, vos me has regalado dos figuritas de Star Wars.
1: ¿De
0: y
1: Lego?
0: Ahí
1: está,
0: sí, una de Lego y una figurita de
1: ¿y
0: Vader.
1: La...
0: Valentina quebró, he de decirlo, Valentina quebró la de Vader.
1: Cosas que pasan.
0: Sí. Además, eso fue hace mucho tiempo.
1: Estaba chiquitita, puedo comprar
0: sí,
1: una ahora.
0: Exactamente.
1: Es una niña de 18, ya no lo
0: sí,
1: quiebra.
0: Bueno, y entonces el tema es que también estoy enfrente de una campaña de yo le adopto su figura de Star Wars. Es para que usted sepa que esa figurita, ese muñequito, como decían en algún momento, puede tener un mejor hogar, puede tener compañeritos que de los cuales se pueden hablar de las diferentes películas y todo. Ahí hay un cuartito hecho única y exclusivamente para las guerras de las galaxias. Y desde una figurita, unas peliculitas, un postercito, lo que usted guste regalar,
1: ahí
0: aquí
1: se
0: estamos,
1: va a ver bien bonito.
0: Sí. De hecho, Alejandro es exactamente la persona que yo quería ver porque quedamos en un negocio ahí, Debbie.
1: ¿Cuándo venía? Sí, es cierto. Eso fue el del martes pasado, el día que yo no vine, ¿te acuerdas?
0: Yo le voy a decir una cosa, yo tuve una novia como Alejandro. Y no así de bigotona, no.
1: Puro cuento.
0: Sí.
3: A mí es que no me gusta que me regalen ni pañuelos, ni medias,
0: okay,
3: nada de eso.
0: Okay.
3: Entonces ya ellos saben que a mí no me dan eso. Yo soy súper feliz con una carta, con un dibujo que
0: bueno,
3: yo pueda pegar
0: bueno,
3: en una pared y lo esté viendo.
0: Bueno.
3: Eso es lo que a mí me gusta que me regalen. Soy súper sencillo. para que me regalen algo. Que tengan un buen día, bendiciones.
0: Sencillo como de manta el calzoncillo.
1: Quiere que le dibujen, que le hagan algo.
0: A mí sí me gusta que me regalen medias, ese tipo de cosas. Uf, me fascina, sí, Debbie.
1: También.
0: Debbie, o sea, uno consume tanto ropa interior, por ejemplo, bueno, que ahí van también las medias. ¿Cómo le voy a decir yo que no a un regalito de estos?
1: Y medias tan chivas, con tantos colores, texturas y formas que Debbie, ya no son tan planitas, Debbie, como antes.
0: Bueno, pero te voy a ser honesto. Hasta que me regalen medias de color negro, lisas, yo
1: para
0: estoy fácil. Exactamente, porque me sirven mucho, Debbie. Sí, corbatas, todas las que quieran. Corbatines, los que deseen, Debbie. Yo no tengo problema. Pañuelos, no tengo problema. Ojalá que tenga una R ahí guardadita.
1: Ay, qué
0: de rico, de rico.
2: Hola, chiquillos, muy buenos días. Para mí, el mejor regalo para el Día del Padre, y no tan bonito,
0: okay,
2: sería un chequeo médico.
0: ¡Qué gran regalo!
2: Para él, para que de chequee su salud.
0: Sí, sí, sí.
2: Cuesta. Chao, muy buen día. Besito a todos.
0: El llevarlo a un médico, ¿cómo cuesta?
1: Pero hasta un laboratorio completo.
0: Por supuesto.
1: Una de esas baterías, a ver, bueno, ¿cómo está?
0: Sí, sí,
1: todo
0: sí,
1: super,
0: sí, sí.
1: Maravilloso regalo.
0: Bueno, ahí está, Debbie.
1: Hay
0: ¿cuántas veces usted piensa en su salud primero que en un regalo que al final es material?
4: Hola, hola, buenos días. ¿Cómo van? A ponerle bonito en este nuevo día. Un
0: así
4: bonito
0: es.
4: Amanecer hoy. Buen sol por todo lado. Pura vida, chiquillos.
0: Debe estar eso bochornoso por todo
1: un
0: lado.
1: Más.
0: Bien, yo salí ahorita de la casa recién bañadito, Debbie, y siento calor.
1: Esta noche, para mí, o sea...
0: No.
1: Yo no sé cómo la gente a veces no se baña para ir a la oficina.
0: No sé.
1: O sea,
0: no
1: con
0: sé.
1: El calor de anoche.
0: No sé cómo no duermen con aire acondicionado, no sé.
1: No.
0: ¿Vos no dormís con aire acondicionado?
1: No tengo.
0: ¿Cómo, Debbie?
1: Usted sí tiene aire acondicionado.
0: Debbie, ¿ustedes no duermen con aire acondicionado?
1: No, allá en Curridad no hay.
0: ¿Cómo hacen ustedes? Va a tener...
1: Un abanico, Debbie, que suena tan duro que pone Roberto unos chiquitillos.
0: Ah, no, pero es que Debbie, ahí está,
1: chunche.
0: Ruido blanco. Con eso es que
1: eso
0: se duerme es. Silvita, Debbie.
1: Eso es, ¿ah? Es el ruido blanco.
0: Sí, claro. Es más, le puse una lata, una tapa de estas de lados para que sonara bien bonito.
1: Como en los rayos de Navidad.
0: ¿Se acuerdan de eso? ¿Se acuerdan de eso? Bueno, señoras y señores, hoy en el delicioso desayuno azul. Bueno, ahorita comenzamos cambiando todo. Hoy en el delicioso, así se va a llamar. Hoy en el delicioso, la señorita Leitón y yo vamos a hablar del mejor y el no tan bonito regalo de Día del Padre. Usted nos puede contar el que menos le ha gustado, el que más le ha gustado, el que le ha costado tanto dar, para el cual está ahorrando,
1: sí.
0: Si nunca le han dado un regalo.
1: Roy, si a papá no le gusta ese regalo.
0: Ah, Debbie, pregúnteme.
1: ¿Qué le ha pasado? Ay, Ronnie, ¿en serio?
0: Es que yo creo que hay cosas muy específicas que uno no debería de regalar.
1: Ay, yo perfume.
0: Yo creo que perfumes no siempre es la mejor opción. Una vez una exnovia mía que tuve yo, ¿sí?
1: Hace mucho tiempo.
0: Me dice, mira, muchas gracias por el regalo, pero ese perfume no me gusta. Yo me sentí débil. O sea, era la primera cuota que le estaba dando al polaco.
1: Todavía lo estoy pagando.
0: Pero aprendí una gran lección. Eso es algo tan personal. Hay unos que dan jaqueca, otros que no gustan simplemente porque recuerdan algo, otros porque no, simplemente no, Debbie.
1: Sí, o tal vez los dulces no lo soportan.
0: Bueno.
1: Me encantan los dulces. Hay gente que no, le gustan más, es más fuertecito.
0: Entonces, ese día aprendí que aunque duela un poquito, es mejor decir de frente las cosas. Antes de andar ahí un perfume que no me va a gustar.
1: ¿No
0: y
1: lo
0: sonreír?
1: ¿Va a usar?
0: Sí, yo lo agradecí. Dolió un poquito, pero agradecí.
1: Y también uno aprende para futuras.
0: Exactamente. ¿Sabes qué no me gusta a mí que me regalen?
1: ¿Qué, Ronnie?
0: Ah, que me borren los mensajes. Es el peor de los regalos que me pueden dar.
1: ¿Hoy se tomó la pastilla?
0: No.
1: Oh,
0: no es que estoy sin pastilla. Ayer me tomé por lo menos la mitad, porque era una que quedaba. Entonces la partí a la mitad.
1: Hoy
0: no ando pastilla.
1: Ay,
0: Debbie. Y digamos
1: si me ayuda.
0: Que don Aníbal esté borrando
1: ayer
0: mensajes.
1: También borró mensajes.
0: No, hombre, Debbie, no sé.
1: ¿Sería que se equivocó en el Good Morning?
0: Ah, puede ser, Debbie, puede ser que...
1: Porque nos está sorprendiendo, hay
0: sí, varios idiomas.
1: Ayer no supe cuál era.
0: No, él tampoco.
1: ¡No!
0: Hacemos una pequeña pausa, hoy estamos hablando del mejor y peor regalo que hemos recibido como papás. Nos han celebrado el Día del Padre. Bueno, hemos celebrado el Día de nuestro papito. Tenemos a quién celebrarle, cuéntenos todo. Y exageren.
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0: Bueno, señoras y señores, entre medias, calzoncillos y pañuelos, puede que haya el mejor de los regalos o no. ¿Por qué? Porque tal vez no nos gusta lo que nos están regalando como papás, o tal vez nunca nos han celebrado el Día de los Padres. Algo tan importante, porque yo creo que solo la mamá de Anakin y María Magdalena quedaron embarazadas así por la fuerza y el Espíritu Santo, ¿verdad?
1: Ajá. Sí. Pero sí, todos deberían de tener chicos para regalos. Ahora.
0: Todos deberían de tener un papá.
1: Eso es lo que le decía Ross, que ese es otro programa. Sí, porque si usted no está con los chicos y nunca los ha visto, difícilmente va a recibir un regalo el Día del Padre también. ¿Verdad?
0: Bueno.
1: Es que ese es otro programa y si no se lo ha ganado tampoco.
0: Es que sí, también hay papás presentes y papás que no.
1: Reausentes.
0: Que no han tenido ni siquiera la cordialidad de llegar un día para decir feliz día al niño, ¿verdad?
1: O feliz cumpleaños.
0: O un feliz cumpleaños. Entonces, ¿qué va a estar esperando? Nada. 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Señorita Leitón,
1: Prima
0: un
1: Bella.
0: Gran regalo podría ser, de verdad, cambiarle el color a su habitación.
1: Sí, sí. Le da un certificado.
0: Ahí
1: tal
0: está.
1: Vez, por tanto monto, usted compra lo que necesita,
0: bueno,
1: para repararlo.
0: Bueno,
1: los colores y todo lo que
0: sabe
1: usted
0: qué
1: quiera.
0: Bonito.
1: Sí, Ronnie, sí. Me gustaría mucho un regalo de eso. Bueno. 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Bueno, también dijeron que hombres.
0: Sí.
1: Y, ella lo dijo, mayores de 22 años que quieren fortalecer ese negocio. Así que es una muy buena opción. Me parece que hasta 4 millones de colones es lo que le pueden prestar para ese emprendimiento.
0: Muy bien. Claro que hay fútbol. Los mejores partidos en vivo los tenés en Claro TV Plus. Claro que sí, señorita Leitón. 6 de la mañana, 19 minutos. El mejor y el peor regalo que nos han dado de Día del Padre. Ojalá y que nos hayan dado.
2: Buenos días. Bendiciones. Que tengan un lindo día.
0: Muchas gracias.
2: Oiga, yo como dice Ronnie, yo soy... voy a hacer una maratónica.
0: No.
2: Yo adopto cualquier figurita de Jade que quieran regalarme.
0: Ah, ve vos.
1: Qué lindo.
2: Buen día.
0: Ve, ahora se están haciendo un montón de fundaciones, ¿verdad?
1: De campañas. En estos días, bueno.
3: Buenos días, familión. Ah, eso que dijo la dama sobre el chequeo médico.
0: Sí, claro.
3: Bueno, y habría que aplicarle la de Mario Baracus a los hombres para llevarlos al chequeo médico porque son la mayoría... ¡Ariscos!
0: ¿Ustedes se acuerdan que Mario Baracus o Mr. T tenía que ser dopado para montarse en un avión?
1: Sí. Vamos a tener que llevarlos así.
3: Yo coincido también con la idea de que a mí no me regalen colonias, todo lo que quieran el resto, pero colonias no, porque eso es súper complicado.
0: Sí, de ahí. Hay olores que sí, hay olores
1: que
0: no.
1: Qué bueno que lo dice, Ronnie.
0: Claro,
1: también.
0: Claro. Dice por acá Arturo Alcázar, dice, buenos días, mi mejor regalo, nuestros hijos. A pesar de que hoy estaba despierto desde la 1 de la mañana y ya nos toca salir a trabajar, él queda dormido. Los amo, bendiciones. Sí. Qué lindo regalo.
1: Noches de noches, ¿verdad? Chiquillos, cuando usted es papá, pero...
0: Sí, claro. Es más, todos sabemos que una bicicleta a usted no le va a llegar a tocar la puerta y... ¡Papá! Uh-huh. Es que hay que llevar una cartulina. Medianoche, ¿usted dónde consigue una cartulina?
1: O anoche,
0: pues cómprese una bicicleta.
1: Tengo calentura, Roberto. ¿Claro? Viejo, el mayor, hasta que...
0: Bueno,
1: ya pasa uno mala noche con ellos.
0: Una bicicleta, usted nunca le va a decir eso.
1: No.
0: Bueno.
1: Tampoco le dar un abrazo.
0: Bueno. Buenos días, Irene. No sé qué será ese videito. Recuerden que estamos en la radio, ¿verdad? No se pueden ver videitos.
1: Esto se nos queda.
0: Buenos días. Dice Rolando. Ronnie, hablando de perfumes, me pasó una vez que me regalaron una colonia de animal. No, ahí dice de animal, sí, Debbie, de animal.
1: Pero estoy ayudando.
0: Y es el aroma que menos soporto en un perfume.
1: Ay.
0: Vale que me dio la opción de poderlo cambiar. Sí, y fijo lo fue a cambiar, ¿verdad?
1: Fijo, ¿verdad?
0: Sí. Bueno. ¿Qué dice Carla Quesada? Muy buenos días, licenciada, cuéntemelo todo, exagere un poquitico.
4: Hola, Debbie, hola, Ronnie.
1: Hola,
4: Carlita. Lindo día, bendiciones. Desde mi experiencia les puedo decir que yo buscaba el regalo más lindo, el más adecuado.
0: Sí.
4: Y hoy que ya no está, daría lo que fuera por un abrazo. Creo que hubiera sido el mejor regalo. Y siempre fue el mejor.
0: Ay, Carlita, yo sé que muchos estamos, pues, muy contentos de tener a Papillo ahí, ¿verdad?
1: Pero a otros se nos pega un gran nudo en la garganta. Exactamente. Y es muy difícil. Yo sí, te entiendo, sí, Carlita. Sí,
0: sí. Y bueno, dice por acá Terro, buenos días, Debbie y Ronnie.
1: Primero que todo, para ver si le cantan cumpleaños a la cosita más bella, hermosa, preciosa de este mundo. Alguien
0: yo no estoy de cumpleaños, Debbie. No estoy de cumpleaños.
1: Que Ronnie no se toma la pastilla. Alguien sin la que yo no podría vivir. Ay, él. Alguien sin el que él, yo no podría vivir. O sea, yo. Terro está cumpliendo años.
0: Ah, no jodas.
1: Sí, sí, sí. Segundo, en esta época tienen prohibido darme un solo regalo por cumpleaños y Día del Padre, aunque a veces me engañan. Y si me iban a regalar medias y pañuelos, entonces me dan un día medias y el otro día le dan pañuelos. Ay, el del cumpleaños y el del Día del Padre. Tercero, justamente no me gusta que me regalen medias porque a veces vienen medias de colores de pantalones que uno ni tiene. Pero ya no tienen que hacer juego, ¿verdad, es que Ron? No. Imagínese, se las compro a Roberto
0: pero,
1: papá.
0: Pero
1: sí.
0: Por eso,
1: a él, gustos, hay gustos. A él no le gustan, correcto. Y los mismos colores de siempre. Y ese, vamos a ver, y ese montón de azul y negro en la gaveta.
0: Ve lo que son las cosas. Yo prefiero eso mil veces, Debbie.
1: Sí, no, ¿verdad? Y el pantalón. Ya,
0: pero yo sí salgo a trabajar, Debbie.
1: Es que quién sabe también cómo es el outfit de trabajo,
0: ¿eh? Sí, no, es que para andar ahí, ¿verdad?, en pantaloneta todos los días.
1: Ronnie, espérese. Y el regalo que me gusta en cualquier momento. ¡Ay, los juegos de mesa!
0: Ah,
1: ¡qué
0: cierto,
1: chido, Terro! Terro, feliz cumpleaños. Ya son muchos años de que esté con nosotros aquí en el programa. Y de verdad te queremos un montón.
0: Felicidades, Terro.

0: Aterro, aterro el de aquella. Cumpleaños feliz.
1: Como las vacas.
0: Ay, Dios mío, está buenísimo. Ay, qué linda foto, Debbie. Qué foto más divina, Debbie.
2: Espérate, espérate.
1: Así, no mando audio, André.
2: Muy buenos días, André. André, buenos días.
3: Este es mi mejor regalo, Ronnie. Este es mi mejor regalo.
0: Qué belleza. Qué lindas.
1: Y ya están grandes.
0: Sí, Debbie.
1: Qué lindas.
0: Pero eso parece un paquete de cremitas, Debbie. Sí. Parece un paquete de cremitas. Una de vainilla, otra de chocolate.
1: Qué lindas que están. Felicidades, André.
0: ¿Y cómo se llaman esas hermosas hijas, mi querido amigo? Porque ayer le hice un fotomontaje, Debbie.
1: Quedó divertido.
0: Dice que le hice la mañana.
1: ¿Sí?
0: Sí.
1: Qué bueno.
0: Yo he hecho noches también.
1: Ay, bonita.
0: Pero eso les hablo después.
1: Otro día.
0: Ahora sí, Irene, cuéntenos, a ver.
4: Hola, hola, buenos días. Bueno, para mí este año es el primer año, el primer día sin mi papá. Entonces es muy duro, pero a la vez me siento satisfecha porque siempre le di lo mejor que pude. Y para mí lo mejor, el mejor regalo es darles tiempo, involucrarnos en nuestras actividades, que aunque sean mayores y todo, hay que involucrarlos en nuestras actividades día a día.
0: Totalmente. Correcto, de acuerdo.
1: Porque nosotros vamos para allá.
0: Sí, sí, sí.
1: Que
0: sí.
1: No queramos, así que mucho amor y paciencia. Vinicio Villalobos, de San José, Desamparados, un saludo.
0: Saludos. Gracias. Por ahí está Carlos Villegas, que le damos los buenos días.
5: Buenos días, Ronnie. Ay, buenos días, David. Habla Carlos Villegas de Barba Heredia. Ahí, le pueden cantar de feliz cumpleaños a un chiquito la oferta que se llama Elías.
0: Carlitos, nosotros le cantamos cumpleaños, pero escríbame el nombre de cómo se llama, porque es que viera que entre la voz de Debbie.
1: Elías.
0: Es que yo no le oigo, Debbie, la verdad yo no.
1: Elías.
0: Usted sabe que yo tengo una condición, ¿verdad?
1: No, había mucha.
0: No, estoy inventando. Se llama hiperacusia. Escucho de más, entonces donde hay muchos sonidos, yo no los descarto. No,
1: ninguno.
0: No,
1: creo,
0: no escucho
1: creo
0: ninguno.
1: Creo que dijo Elías.
0: Elías.
1: ¿Verdad, Carlitos?
5: Día 2, 3, cumpleaños.
0: Es que yo le entiendo días.
1: Sí.
5: Cualquier cosa ahí, me le cantan cumpleaños a Elías. Aquí va la
0: otra. Elías, creo que es Elías.
1: Elías.
0: Bueno, vamos a ver. Aníbal el Terrible, dice por acá.
6: Ok, happy birthday Aterro, dijo Ronnie.
0: Aterro. Qué bárbara, ¿se acuerda? Qué Aterro.
1: Ronnie, ya.
0: Bueno, perdón.
1: Qué bueno.
7: Buenos días, David. Buenos días, Toca. Habla el Toca de Cartago, Ronnie.
0: ¿Qué está haciendo el Toca?
7: Para mí un regalo muy bonito para mí es que me den esta herramienta de jardinería.
0: Ah, muy bien.
7: Ese me gusta un montón. Y no mata ni pa' qué, las plantas.
1: Ay, qué chiva.
7: Bonitas. Me gusta un montón.
0: Ah, muy bien.
7: Hay un saludo ahí para Jorgito Soto, el Chaparro, que por allá
0: haciendo?
7: Voy a visitarlo a la casa.
0: Son amigos.
7: Muchas bendiciones. Ah, y no, gracias por el cafecito. Allá tomé un desayuno en la tarde. Con Chaparro y la esposa, muy buenas personas, Dios los bendiga.
0: Muy bien.
1: Qué lindos, me alegra mucho.
0: Méndez desde San Ramón de Alajuela, de parte de Manuel, que tengan un excelente día, bendiciones. Me encanta este programa, los escucho aproximadamente hace un año, Debbie.
1: Qué lindo, ¿verdad? Uh-huh. Qué chida.
8: La que está a la par mía se llama Sofía. Y la de atrás, Valentina.
1: Ay, como Valentina. La de Ronnie. Qué chiva.
0: Debbie, ve qué lindos nombres. Sí, es que yo no sé por qué les ponen así
1: esa
0: como.
1: Tenían esa luz tan linda las chicas.
0: Ixelmilín. Ixelmilín.
1: Ajá.
0: Sí. Es, no, en serio, Debbie. Yo he estado en graduaciones donde yo tengo que llamar a Iker Fabricio, por decir algo.
1: No, todavía.
0: Ixelmilín.
1: No, pero hay otros que. Pero bueno.
0: Chiquillas, ¿a ustedes no les gustaría cambiarse el nombre? Ixelmilín. Y no. La de atrás se llama Yanistián.
1: Okay. Oh, chiquillas,
0: para
1: les
0: que
1: van
0: le digan,
1: a cambiar los nombres.
0: Para que le digan negra y macha. O sea, Debbie, yo no entiendo para qué. Debbie.
1: Ay, no. Lili, saludos.
0: Ahora sí, Alejandro. Ahí está el negocio con Alejandro Pérez.
9: Ronnie, hay una canción de Luis Aguilé que se llama El héroe es mi papá. Qué canción más bonita esa, ¿verdad? Y usted dijo ahora algo. La mamá para mí siempre va a ser la mamá y lo mejor de todo en este mundo para cualquier hijo. Pero al papá como que a veces, no sé, no se le da tal vez esa importancia en un día del padre, tal vez por lo que dijo Debbie, ¿verdad? De que no es una fecha exacta, pero esa canción de Luis Aguilé es tan bonita, Ronnie, creo que a cualquiera le saca la lágrima.
0: Sí, claro, claro.
9: Para que, no sé si la puede poner o sabe cuál es la canción, es lindísima.
1: Claro,
9: la canción.
1: Que sí sabemos.
0: Sí, pero no se puede
1: poner. Yo la puse en Radio Aventura.
0: No, no se puede poner. No, es que no
1: es
0: se
1: que
0: puede.
1: No, está.
0: No, es que. Precisamente.
1: Pero, ¿cómo
0: papá? Don Johnny Arce dice, buenos días, mis queridos amigos. Para mí, un muy buen regalo es una comida, por más sencilla que sea, lo disfruto un montón. Y yo también de...
1: Sí, yo creo que a Roberto papá le pasa eso. Le fascina que yo le cocine. Claro. Casi nunca lo hago.
0: Sí.
1: Pero entonces cuando preparo algo es una emoción.
0: Y va chinazo, ¿verdad? Y ella dice, vea, lo acabo de hacer. Vea qué rico me quedó el chop.
1: Que acaba mal a la
0: pancita.
1: Sí, esas cosas no.
0: No. Vamos a hacer una pequeña pausa antes. 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Vamos con una pausita hoy en el Desayuno Azul. ¿Cuál sería el mejor regalo y el no tan buen regalo que nos pueden dar de Día del Padre? Ojo, mientras nos den...
1: ¿Den qué?
0: No, un regalo, Debbie. Ve, usted
1: mente
0: cochombrosa. ¿Qué se me hizo aquel Carlos Villegas?
1: Sí, a Elías.
0: Elías, ¿estás segura?
1: Sí, Elías, él dijo
0: un,
1: Elías.
0: Dos.

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0: Señoras y señores, hoy en el Desayuno Azul, ¿cuál ha sido el mejor de los regalos de Día del Padre? ¿Cuál ha sido el peor?
1: Nos han dicho almuercitos, ¿verdad?
0: Sí, sí, sí. Vieras que Valentina, bueno, no sé si les he dicho que a mí me gusta mucho Star Wars. De hecho, estoy en una campaña de adoptar cualquiera de las figuritas que su hijo puede tener ahí engaletadas.
1: No, ustedes mismos.
0: Ustedes mismos. Ojalá sea del 77 y que diga la marquita ahí abajo, ¿verdad?
1: Pero, de verdad.
0: Sí. Pero bueno, el tema es que Valentina me hizo con lápices de color un postercito que decía Star Wars. Y ahí está en mi colección. Porque a mí me gusta mucho Star Wars. Yo no les he contado, seguramente, que estoy adoptando cualquier
1: sí
0: tipo de muñequito.
1: Ronito,
0: que,
1: sí,
0: naves también.
1: Sí, todavía peluchitos. No sé. ¿Cuándo termina la campaña? ¿O está abierta todavía?
0: Debbie, ahí va a seguir. Se va a extender unos cuantos años más porque hay campo todavía. Digo, papá, ya no cabe nada aquí. Todavía hay campo.
1: Bueno,
0: en el techo.
1: El video que yo vi.
0: Está muy lindo, sí, Debbie, la verdad. Yo
1: creo que ya casi no cabe.
0: Bueno, y señoras y señores, Braulio está por aquí.
2: Buenos días, Debbie. Buenos días, Ronnie. Buenos días, Familia Azul. En mi caso, los regalos nunca me han gustado. Prefiero para una celebración del Día del Padre o el cumpleaños siempre una comidita con la familia.
0: Sí.
2: Un postre bien rico y celebrar todos juntos. Mucho más bonito, mucho más especial para mí.
0: Sí.
2: Buenos días, que Dios me los bendiga.
0: Muchas gracias.
2: Esperemos. Yo la sé, yo la digo, yo la canto.
1: ¡Ay, calendo!
2: Al público. Muchas gracias.
1: Y hoy tenemos chance.
0: Sí, y sí, tenemos oyente nueva del 5490, se llama Lidia. Hola, le damos la bienvenida, Lidia. Como es costumbre aquí en el Desayuno Azul, todos diciendo...
1: Hola, Lidia.
0: Buenos días, Lidia.
1: Bienvenida, Lidia.
0: Así,
1: buenos días.
0: Lo que ustedes gusten. Bueno,
1: sí,
0: nada más para jalarle las orejas a Lidia, pero de poquitos, ¿verdad? Con cariño. Esto es con mucho cariño.
1: Es que duró un minuto.
0: Sí, los mensajitos son de 30 segundos, pero todo bien, porque es el primero.
3: Hola, buenos días. Mi nombre es Lidia.
0: Ay, qué voz más linda.
3: Yo ya no tengo a mi papá. Mi papá ya está en el cielo. Pero yo siempre, no vivíamos juntos, vivíamos largo, es decir, había mucha distancia. Entonces yo siempre el día del papá, el regalo más grande que le daba a mi papá era llamarlo. Y si yo en ese día tenía la oportunidad de estar con él y visitarlo ese día, yo siempre le llevaba algo que a él le gustaba. Yo ya conocía los gustos de mi papá, qué tipo de zapatos y qué tipo de ropa. Y entonces yo a mí me daba un gusto muy grande ver a mi papá con lo que yo le regalaba y sabía yo que a él le gustaba lindo, lo que yo le daba porque yo, como les digo, les repito, conocía los gustos de mi papito. Que Dios me lo bendiga allá en el cielo y me lo cuide mucho.
0: Allá está súper bien.
3: Y gracias a ustedes por darnos esta oportunidad.
0: ¡Ay, qué bella!
1: Corriendo. Y siga escribiendo,
0: sí,
1: Lidia,
0: sí, sí. Si usted quiere mandarme un regalito, vean, para que no le haga falta el regalito al papá. Yo también soy papá. Sí. No sé si les he dicho, a mí me gustan mucho las
1: Ronnie,
0: figuritas de Star Wars.
1: Ya nos contó, Ronnie, yo creo que viene pan.
0: ¿Viene pan?
1: Yo no sé, yo creo que viene el pan.
0: ¡Ay, Debbie!
1: ¿Hace cuánto no comemos pan?
0: ¿Qué es pan?
1: Vea.
0: ¡Ay, Debbie!
1: Sí, ya hay café.
0: Ya le hacemos, espérese.
1: Ay, Debbie.
0: A mí me va a dar un agrurón de un rato de no comer pan.
1: De no comer, porque...
0: O
1: será galletas, porque ahí veo la Pozuelo.
0: No importa, Debbie. Entonces, si la Pozuelo está del lado izquierdo, entonces viene subiendo de Heredia para acá. Ay, Debbie.
1: Yo no lo logré yo.
0: Ay, Marco, no nos haga esto, porque usted sabe un regalo adelantado de Día del Padre. Y de cumpleaños. ¿Qué?
1: ¿Cuál?
0: Yo cumplo en agosto. No les he dicho. Cumplo en agosto, 4 de agosto, por cualquier cosa. Yo le estoy adelantando.
1: Bueno, ya casi.
0: Sí, Debbie, sí, sí, sí. Como están las cosas, vea, hasta el Viernes Santo lo van a pasar para el lunes, Debbie. Va a ver, todo eso está cambiando.
1: Falta mes y medio para tu cumple.
0: Sí, sí, sí, sí. 46 años, Debbie. Oh. Sí.
1: Ay, Debbie. Yo sé que después del cumple Ro se fue el año.
0: Sí, sí, sí, sí, sí. Oh, y después viene el cumpleaños de Débora.
1: ¿Qué? No, que ya para mí ya es Navidad, que es en septiembre.
0: Qué exagerada. Ay, ya. Alejandra, buenos días.
1: Hay cosas en la calle.
4: Buenos días, Lidia. Encantada de que esté en la familia azul.
0: Cosa más linda.
4: Dios me la bendiga.
0: Vio, así se dan las bienvenidas, Debbie. Por acá vamos a ponerle un nombre ficticio, Debbie.
1: Pero no es ella.
0: No, no, no es ella. Escuchemos la voz.
5: Buenos días, chicos. ¿Cómo amanecen? Espero se encuentren bien. Bueno, si hablamos de regalos que no le gusten a uno, les puedo decir que a mí el papá de mis hijos, para un día la madre me regaló un Nintendo.
0: Un Nintendo.
5: Y bueno,
1: era para él.
5: Regalos que no le gusten a los papás, que les den el día del padre.
0: No, que les den.
5: Son medias y pañuelos.
0: Mentira, mentira.
5: Eso no les gusta.
0: No es mentira. Al mentira.
5: Que pasen
1: mal. Me fascina.
0: Me fascina. Tengo una caja llena de puras medias, otra de puros pañuelos y otra de puras corbatas. Me encanta, Debbie.
1: Qué chiva, Ron.
0: Pañuelitos para usar así en el bolsillo del saco. Ay, Debbie, por Dios.
1: Imagino que hay seditas, texturas,
0: de todo. Sí, sí, sí, hay de todo. Colores, de todo. De hecho, mandé a traer un juego que traía no sé cuánta cantidad de diferentes telas, Debbie. Ay, Debbie.
1: ¿Y llegó?
0: Súper económico, claro, claro, claro. Porque son retazos de tela, es que son cuadritos de 10x10, nada más necesita uno hacerle un nudito y ponerlo en la bolsita de enfrente.
1: Bonito, ¿no?
0: Es un gran, para mí es un gran regalo. Qué eso tía. Y tal vez unas figuritas de Star Wars que no sé si les he dicho.
1: Ya
0: me
1: contó.
0: Encanta a mí que me regalen esas cosas.
6: Buenos días, Ronnie, buenos días, David, ¿todo bien?
1: Hola, Robert.
6: Me alegro mucho. Mi mejor regalo que me han dado mis hijos es un sillón reclinable.
0: Ah, qué gran regalo. Sí.
6: Y un taladro inalámbrico. Buenos regalos, dan a sus huilas, amigos.
0: Claro,
6: bueno,
0: claro,
6: que tengan buen día.
0: ¿Usted sabe qué hace un perro con un taladro? Taladrando.
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0: gusto.
1: Ajá, qué canción más aburrida. Y pasa esto un montón. Ciertísimo.
2: Buenos días, Debbie, Ronnie. A Ronnie, feliz día del padre, que se ha casado.
3: Muchas gracias.
2: De parte de Jorge Soto, que tenga un excelente día. Gracias. Y también saludar al compa Ronnie, que estuvo ayer en mi casa.
3: No jodas.
2: La pasamos bastante bonito. Que pasen un bonito día.
3: Gracias.
1: Gracias, Jorge, para vos. Y
3: dice,
1: la familia.
3: Ven el de Lilita, Debbie.
4: Ronito, buenos días, Debita, buenos días.
1: Amiguito.
4: Ronito, también, ¿qué es usted de Star Wars? Si le mandaron pan, entonces seguro le mandaron así. Pam, pam, pam, pam, param, pam, param, pam, param. Ya me perdí.
1: ¿No llegó el pan?
3: No, en realidad me mandaron un... ¿Sí? Uno de esos que viene como...
1: Marco, ya le escribí a Marco.
3: ¿Cómo se llama? Que tiene como dos colores, Debita.
1: Ay, qué rico.
3: Marmoleado, ajá, marmoleado. Ajá, pues. Y a mí me tocó... El lado oscuro.
1: Ah.
3: No, si hoyando, Debbie.
1: No, si no, no va a llegar Marco Debbie, con el
3: Debbie,
1: pan.
3: No, en serio,
1: Marco,
3: en serio.
1: Ya faltan 10.
3: Dígame, Ronnie, déjelo ahí, porque no, sí, déjelo. Va a reventar toda la pólvora.
1: Yo creo que Marco siguió directo, Ronnie.
3: Mientras no se había metido allá en Monumental.
1: Otra emisora, sí, en otro grupo de emisoras, porque a veces ha pasado.
5: Ronnie, para mí.
3: Sí.
1: Ay, no.
5: Digamos, claramente mis hijas y mi hijo es mi mayor regalo.
3: Sí.
5: Pero si estamos y hablamos de cómo se llama,
3: de regalos materiales.
5: De material, uh-huh. De cosas materiales. Sí. Soy un toque como así como más, un toquecillo raro, ¿verdad?
3: Ah, yo bien hecho.
5: Me gustan las gorras, colecciono gorras.
3: Ah, ves lo que hemos hablado.
5: Me encantan. De todo tipo.
3: Hasta con la visera para atrás.
5: Y el regalo más grande que puedo tener es, gracias a Dios, tengo a mi papá. Tengo a mi papá con vida, vive en Guanacaste, pero lo tengo con vida. Tuve otro padre, que fue mi abuelo. Uh-huh. Y ahora, después de 9 años de que él falleciera, sí, encontré otro padre también en el abuelito de mi esposo. De hecho, ahorita voy de camino para allá. Voy a ir a desayunar con él. Él es como mi otro papá. Fue como el, tal vez no reemplazo, pero sí.
3: Sí, sí, por ahí va.
5: Como la curita en el corazón.
3: Claro.
5: Cuando murió mi viejito.
3: A mí lo que me preocupa es la curita que va a tener que poner en los compensadores.
1: De ¿cuántos huecos se fue en eso?
3: Habían 10.
1: ¿Los 10?
3: Sí. No, no, no. Se devolvió porque falló uno. Así se lo digo, Debbie. Se...
1: Ay, un abrazo, Ronnie. Ya. ¿Qué? Vea lo que dice Alejandro. Ronnie comió pirulo hoy. No, siempre.
3: No, y lo que nada más es vomitarme a color, ¿verdad?
6: Señorita Debbie, bueno, Ronnie ya dijo que le gustan las cositas de Star Wars.
3: Ajá, ajá.
6: ¿Y a usted qué le gusta?
1: Todo. Los papeles de carta, los lapiceros, los todo ese montón de
3: bueno,
1: cosas.
3: Bueno, también puedo coleccionar papeles de regalo de
1: Star Wars.
3: De Star Wars, sí. Papeles sí, de carta.
1: Todos los lapiceros.
3: Un día esto me compré una vajilla de Star Wars.
1: ¿Cómo una navajilla?
3: Una vajilla.
1: Yo entendí una navajilla.
3: Una vajilla. Bueno, le voy a contar un dato muy curioso.
1: Ajá.
3: Los intercomunicadores, ajá, que tenían en algún momento en las primeras películas de Star Wars eran precisamente navajillas. Sí, sí, sí, eran unas que habían gorditas. ¿Ah?
1: Sí, sí, sí, las, claro.
3: Y esas eran los transmisores con los que se comunicaban.
1: Ay, no.
3: Ya le muestro, ya le muestro.
1: Sí, sí, porfa.
6: Porque usted no ha pedido nada.
3: No, ay, crea.
6: Entonces pida, porque tal vez a los dos les llegue,
3: ay,
6: algo.
3: Debbie.
1: Ay, ay, qué linda.
3: Santo Dios, bueno, santo Cristo.
1: Me encantan los lapiceros de colores, los marcadores, los stickers. Y cositas así de pegar, de todo eso. Una librería, yo me vuelvo loca.
3: Ay, Debbie, ahí está.
1: Marco, ¡el pan!
3: Ahí está. Señoras, señores.
1: Sí, dime.
3: Yo creo que no nos traía nada. Nada más dijo que iba pasando por aquí.
1: Ah, bueno.
3: Debbie, ¿usted te ha visto cómo juegan con los sentimientos,
1: Marco,
3: de
1: pero es que como usted preguntó, ya hay café. Entonces nosotros pensamos que usted iba a pasar.
3: No, Debbie, a mí me duele esas
1: era
3: cosas.
1: Era por eso, Marco.
3: Me duele esas cosas. Bueno, Terro tiene gemelas, Debbie.
1: ¿Y qué dice?
3: Son
1: qué?
3: Dos.
1: Ajá.
3: Las gemelas.
1: Ay, qué lindas que están. Vean.
3: Qué chiquillas más lindas, ¿verdad?
1: Los pads por las muñecas.
3: Sí, claro, ¿no? Claro. Ay, Debbie, cualquier cosa, chido. Las hijas de Terro no son las rubias, son las otras.
1: Ay, Tony, qué lindas las muñecas. Qué grandes que están.
3: Bueno, señoras y señores, qué vamos lindas. Finalizando nosotros por acá. ¿Qué les puedo qué contar lindo. Que no les haya dicho antes?
1: Ay, yo tengo mucho que contarle, Ronnie. Bueno, espérese, les puedo contar que nuestros amigos de Grupo Mutual tienen este programa, Mutual Amiga, sí, para mujeres mayores de 20.

0: 2 años para invertir. 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
1: Muy bien, y hablando de equipos, claro que hay fútbol, porque los mejores partidos en vivo los trae Claro TV Plus. Claro que sí, señorita Leitón. 6:53, vamos poniéndole con la camiseta número 10, la señorita Leitón.
0: Eso, y nuestros amigos de Primavera también se hacen presentes en el programa. ¿Qué? ¿Ya viene el pan? ¿Ay, qué?
2: No,
0: ¿qué?
2: No hay pan.
0: Ya no estoy pan. En Guadalupe. No hay pan. ¡Eso me dolió! ¿Cómo no que estoy en Guadalupe?
1: No hay pan, Dave, no hay pan.
0: ¿Nos vaciló?
1: No hay pan, Debbie.
0: Bueno, voy a contarle lo de Primavera, porque así es que si no me va a dar un yello a mí.
1: No, le va a venir la regla del colerón.
0: Puro colerón. Y Primavera buenísimo, porque nos ayuda a prevenir un embarazo no deseado. Además, cuida la pielcita, el cabello, el acné también, le evita que haya acné. 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
1: Señorita Leitón, yo le voy a decir algo, Debbie.
0: ¿Qué?
1: Pocas veces nos han chamaqueado como hoy.
0: Hoy no, Yo me tomé el café esperando.
1: Hay días en los que uno amanece con mucho y otros donde no amanece nada en la mesa.
0: Hoy no hay nada.
1: Hoy, por ejemplo, no había pancito.
0: No,
1: es más, tenemos una semana de no comer pan. Y que alguien con ese traste, Debbie, con esa cara de barro como la que tiene Marco, dice usted.
0: No, mentira, Marco, mentira.
1: ¿Cómo es posible que diga, ya está el café? Nosotros ilusionados, Debbie, ilusionados porque teníamos todas las ganas y te las seguimos teniendo, Debbie. Porque a la señorita Leitón, si algo no se le quita, son las ganas.
0: Del café.
1: Tiene dos chiquitos, pero las ganas sigue teniéndolas.
0: Y yo nos vamos hasta las 9, no pasa nada.
1: Pero si alguien en este momento dice, qué bárbaro, Marco. Es más, mande un mensaje al 874-40-999 diciendo, qué bárbaro, Marco.
0: Ya estoy en Guadalupe.
1: Debbie, o sea, yo iría a Guadalupe. Tengo tanto no comer pan que yo iría a Guadalupe. Por cosas, digamos, de menos tiempo he ido más distancias, digamos. ¿Se acuerda cuando? Bueno. Señoras y señores, al 874-40-999, qué bárbaro Marco. Un mensaje de audio, por favor, para que a él le llegue al corazón. Y ya que pasa por aquí. No. Que pase ahora en la tarde, lo deje para mañana. Puede ser una bollita, porque yo soy de Grecia y decimos bollita.
0: Es una bolita.
1: No, la bollita es la bolla de pan, Debbie. El baguette, el melcochón. Sí, sí, así le llamamos nosotros en Grecia, bolla de pan.
0: Y bolla suena chiquitito, suena gordito, pequeñito.
3: Grecia es un bollo. ¡Qué bárbaro, Marco! ¿No va a mandar algo a esos huérfanitos?
1: Señorita Leitón, qué bárbaro Marco, dicen por acá, de una cuenta
0: que no se puede quemar.
1: Que no se puede decir, vamos a decirla al revés, digamos, de la Resi. De la cuenta la Resi. De Resi.
0: Qué bien, de Ronnie, Resi. Sí. En vez de decir el nombre,
1: sí,
0: Resi.
1: Sí, es de Resi.
0: Es más, la voy a guardar como Resi.
1: Sí, por cualquier cosa, Dave.
0: Ya la voy a guardar.
4: Qué bárbaro, Marco. Pero bueno, chiquillos, el pan eleva los triglicéridos.
1: No importa.
0: Estoy súper bien de los triglicéridos, ¿no? El colesterol, pero los triglicéridos.
1: No importa, Dave.
0: Sí.
3: Qué bárbaro, Marco. Marco, así no es.
1: Muy feo.
0: Feo, no, ¿verdad?
1: Muy feo, así, muy feo.
5: Marco, bárbaro.
1: Que le dé vergüenza, ¿eh?
0: ¿Y qué se hizo Marco? ¿Estará todavía escuchando la radio? Pregunto yo.
1: Ahí está.
0: Marco.
1: Debe estar comiendo pan a las de la Torre.
0: No.
1: No, sí, debe.
0: No,
1: sí,
0: no,
1: sí.
0: No, jamás.
1: Adiós. No, yo no quiero. No quiero nada. No quiero, ya no quiero pan. No. Yo hoy no me tuve la pastilla, no quiero nada.
0: Nada con aguacate.

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4: Saludos, gracias por escuchar Panorama. La frase de hoy es del exfutbolista francés Zinedine Zidane y dice: puedes ser todo lo virtuoso que quieras, pero no eres nadie sin tu equipo.
5: Ronnie, ¿cuántas veces invertimos demasiado tiempo y hasta energía en situaciones que ya no nos aportan bienestar?
6: Mucho.
5: Y nos aferramos a discusiones, resentimientos o relaciones que han dejado de crecer, esperando que algo cambie. Sin embargo, llega un momento en que la mejor decisión es no insistir, ni siquiera seguir adelante. De eso habla la canción Life Goes On, que en español se titula La Vida Continúa, del recientemente fallecido Oliver Tree.
4: La canción Life Goes On nos recuerda precisamente eso, que la vida continúa, con o sin aquello que nos preocupa hoy. Aprender a soltar no es rendirse, es abrir espacio para nuevas oportunidades, aprendizajes y etapas por vivir.
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3: La pregunta de la semana publicada en nuestro sitio web panoramadigital.co.cr decía: ¿está de acuerdo con que se grave con el impuesto al valor agregado a los productos de la canasta básica?
4: El tema ha cobrado relevancia en los últimos días, luego de que el Fondo Monetario Internacional recomendara a Costa Rica revisar una serie de exoneraciones tributarias, entre ellas la tarifa reducida que actualmente pagan los productos de la canasta básica. Entre las propuestas planteadas está aplicar la tarifa general del 13% del IVA a esos bienes, como parte de un conjunto de medidas orientadas a fortalecer la recaudación fiscal y aumentar los ingresos del Estado.
5: El Fondo Monetario Internacional también ha sugerido que cualquier ajuste de este tipo vaya acompañado de mecanismos de compensación para los hogares de menores ingresos.
4: Quienes respaldan la iniciativa consideran que permitirían incrementar la recaudación tributaria, reducir distorsiones generadas por exenciones y aportar recursos para atender las necesidades financieras del país. Además, sostienen que los beneficios de algunas exoneraciones terminan favoreciendo también a sectores de ingresos más altos.
5: Por otra parte, quienes se oponen argumentan que la medida encarecería alimentos y productos esenciales para las familias, afectando especialmente a los hogares de menores ingresos. También señalan que antes de crear o aumentar impuestos, deberían fortalecerse las acciones contra la evasión y mejorar la eficiencia en la recaudación existente.
4: Al cierre de nuestra consulta, los resultados fueron los siguientes: 91,31% en contra de que se grave con el impuesto al valor agregado a los productos de la canasta básica y un 8,69% a favor.
5: Agradecemos la participación de tantas personas en nuestras consultas. Ya tenemos una nueva publicada que dice: ¿deberían los diputados darle prioridad a la elección de magistrados suplentes de la Sala Constitucional y de la Corte Suprema de Justicia?
4: Recuerde que la puede responder ingresando al sitio web panoramadigital.co.cr y en nuestra página de Facebook Panorama Cámara Nacional de Radiodifusión.
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17: Sobre la apertura del mercado eléctrico. Con la creación del ICE, el país experimentó avances significativos en infraestructura, calidad y continuidad de los servicios eléctricos, incluyendo precios competitivos y recursos renovables. Esto le permitió a Costa Rica una reputación internacional basada en la estabilidad de su sistema eléctrico, su alta cobertura y su matriz renovable. Modificar el sector eléctrico es legítimo y es necesario, pero cualquier transformación debe considerar los efectos económicos inmediatos, sus implicaciones sobre la seguridad energética, la estabilidad operativa y la posición estratégica del país. El hecho de que hoy día se analicen otras opciones con participación del sector privado es también importante para que se garantice una mayor cobertura eléctrica. Por ello, el gobierno tiene que generar espacios para que todos los sectores puedan participar en este proceso. El país tiene que prepararse para asumir los retos del sector eléctrico. De la misma forma que lo hizo en el pasado con el surgimiento del ICE, lo debe hacer también en este momento histórico, pensando en la importancia económica y social que tiene el abordaje sobre el mejoramiento del sistema y del servicio eléctrico, ya sea que lo brinde el sector público, el privado o las cooperativas. El servicio tiene que ser garantizado en todo el país, y esto significa solo una cosa: los servicios de electricidad que brinden las empresas deben ser continuos, de buena calidad y a precios justos y competitivos. Como cualquier otro tema, la apertura del mercado eléctrico tendrá apoyos y detractores. Por eso Costa Rica merece un debate serio, integral, visionario y objetivo, donde todas las voces sean escuchadas, porque así funciona la democracia. El país debe analizar seriamente si solamente con el ICE podrá afrontar los grandes desafíos sobre el sistema eléctrico, considerando los costos que implica su financiamiento, o si es necesario evolucionar para que, a la par del ICE, el país pueda establecer un mercado competitivo que permita a entes privados contribuir con la inversión necesaria para asegurar el crecimiento requerido, así como la migración más acelerada a los cambios tecnológicos que Costa Rica necesita. En todo caso, debe quedar claro que no son temas que se resuelven a la ligera. El papel que tendría el sector privado en el proceso de toma de decisiones, hasta ahora en manos del ICE, así como lo relacionado con los precios, con la generación competitiva y con la inversión del sector privado en el sistema eléctrico nacional, pasa también por el tema del monopolio estatal, y esto no es sencillo. Pero si realmente se desea un mejor servicio, mayor inversión y desarrollo económico y social, el país no debe tenerle miedo al diálogo ni a la negociación. Pero tampoco debe olvidar que la electricidad es un tema socialmente estratégico y que el Estado, por razones obvias, es el responsable de resguardarlo.
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17: Este fue un comentario de Miguel Miranda Sandí.
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5: Muchísimas gracias por su atención en esta mañana. Le deseamos que pase un excelente día.
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0: De esta manera llegamos al final de Panorama.
3: Muchas gracias por su atención. Le esperamos en nuestra próxima edición de lunes a sábado, al ser las 7 en punto de la mañana.
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0: Bueno, les tengo una buena y una mala.
1: ¿Cuál es la mala?
0: La mala fue que, bueno, se está exhibiendo He-Man, ¿verdad?
1: ¡Ey! ¿Y qué tal?
0: No, no, es que fui a verla y no me dejaron entrar.
1: ¿Por qué?
0: Bueno, si ustedes mandan He-Man
1: ¡ay, Ronnie!
0: Al 874-4999, yo les digo por qué no me dejaron entrar.
1: ¿Pero por qué?
0: Mande He-Man, pero tiene que escribirlo lo más mal posible. Si no lo escribe mal,
1: no le mando
0: la foto.
1: Eso lo vio. No se preocupe.
0: Bueno, ¿y qué nos dice Ben el de Lilita? Muy buenos días, escuchámosle.
2: Marco no contesta porque está con la boca llena comiéndose el pan porque no encontró estacionamiento ahí. Pero él lo llevaba de todo corazón, él hizo el propio de comprar
0: las manitas
2: de pan, el pancito dulce relleno, la barra de mantequilla,
0: barra,
2: la natillita y el queso tierno. No. Todo lo llevaba con toda la buena intención, pero ahí no pudo detenerse.
0: Bueno, he de decir que barra también es una forma de llamarle al melcochón, barra de pan. Una barra de pan.
1: ¿Verdad?
0: ¿Cómo le llama usted? ¿Melcochón? ¿Le llama bollo, boya? ¿Cómo le llama usted? En Grecia le decimos boya de pan.
1: Baguette.
0: Baguette. Nunca he ido a Francia y ve baguette.
1: Pero es baguette, ¿no?
0: Baguette.
1: Aunque lo diga mal, pero es baguette, no es boya. Pero es que me dice una boya. Yo por una boya me imagino algo pequeñito.
0: Sí, pero es que imagínese, la persona que me vende el pan donde yo le pido una boya rellena, se queda así como, ¿de qué me está hablando? Ajá. ¿De qué me está hablando este jovenazo?
1: Oh.
0: Este jovenazo.
1: Vaya, jovenazo, entonces, seguimos.
0: Bueno, ¿va a llover o qué?
1: Y man con jota. Chiquillos, bueno, según la información de la página del Instituto Meteorológico Nacional, dice que hoy las lluvias, Ronnie, sí podrían prolongarse hasta la noche en el Valle Central y también en los sectores del oeste costero en el Pacífico. A ver, habla de que la mañana... algunas lluvias, incluso se espera el arribo de la onda tropical número 12. Vamos a ver, Ronnie.
0: Vamos a ver.
1: Ayer dijimos esto y realmente hizo mucho calor.
0: Sí.
3: ¡Qué bárbaro, Marco! ¿Cómo me pudo haber engañado este par de lombricientos con hambre? Esto no se hace, Marco. Eso no se hace.
1: ¿Quién nos dijo lombricientos?
0: Lombricientos, Noemí.
1: ¿Quién nos dijo Noemí?
3: ¡Qué bárbaro, Marco! Eso no se hace, niño. Eso no se hace.
0: Oyente nuevo, dice del 5862.
1: Gina.
0: Es Ginita. Ginita, ¿cómo me le va?
3: Ahora tienen que decirle a Marco, ¡chao, Marco!
1: ¡Chao!
0: ¡Chao, Marco! Oiga, chao, Marco, va a quedar Marco mal.
1: Guimán, ojo Guimán.
0: A Debbie le va a llover, dicen por acá. ¡Hitman!
1: ¡Qué bonita bueno, le están escribiendo!
0: Bueno, si escriben mal He-Man, yo les mando el por qué no me dejaron entrar a ver
1: Alexis
0: la película.
1: Me encanta. He-Man, ¿cómo lo escribió?
0: He-Man con J, hey,
1: Ronnie,
0: y sin tildar.
1: Pero en serio, porque verás que he escuchado muchos comentarios.
0: Sí.
1: No era como la expectativa que uno tenía de He-Man.
0: Sí.
1: ¿La viste?
0: No, la he visto, no la he visto. Es más, les pediría que no me hagan spoiler, dicen
1: sí,
0: ahora la nueva juventud, ¿verdad?
1: Para verla,
0: sí,
1: claro,
0: sí.
1: Claro.
0: Leí por ahí, tiene todo tipo de comentarios, ¿verdad?
1: Ajá.
0: Pero leí por ahí que no había llegado a lo que uno estaba esperando.
1: Uh-huh.
0: Uno. Dos, un ñoño... diciéndolo de la mejor forma, un ñoño así, al igual que yo, de las películas, dijo, mira, muy entretenida, me pareció muy bonita, me pareció que era bueno verla.
1: Ah, okay.
0: Ahí les estoy mandando el por qué no me dejaron entrar a ver He-Man. He-Man
1: ver.
0: Con J. Ahí está. Doña Grace ya se levantó.
1: Ay, Ronnie. ¿Sí?
0: ¿Qué dice Gustavo? Ahí está Gustavo con He-Man. Espere un momentico, ya se lo mando. Gustavo y también a Sofía Trigueros.
1: Vamos a enseñar
0: ahí
1: a
0: está.
1: Emilia el viernes que viene.
0: Imagínese, Debbie, qué impresionante. No me dejaron. Vea, Gustavo, vea. Yo llegué y me dice, ¿a qué película yo?
1: Sí, vea.
0: ¿De cuál? Vea, esa fue mi carilla. ¿Para dónde cree que voy?
1: No, Entonces, traigo He-Man, la ropa.
0: Sí, ahí está. He-Man, Aníbal el Terrible. Voy a mandárselo a Aníbal el Terrible.
1: Ay,
0: Debbie,
1: no,
0: que fue un momento difícil. Porque...
1: ¿Qué hizo? ¿Se volvió al parqueo así tal cual?
0: Sí, sí, claro.
1: Ajá.
0: Un frío que hacía ahí. Debbie.
1: Doña Grace también quiere a He-Man.
0: ¿Cómo animal?
1: No, a He-Man.
0: Ah. He-Man.
1: Jimán.
0: Señoras y señores, vamos a hacer una pequeña pausa. Hoy en el Desayuno Azul tenemos Yo la sé, yo lo digo, ¿sí? Yo la canto. Dice Rolando que parece que iba a ver el Capitán Cavernícola.
1: Con la nahuita.
0: ¡Qué bárbaros! No hagan eso. Hay una población de mi edad que se puede sentir más que...
1: Por Dios santo, sí. Vio Maye.
0: No, Marchena, ¿qué? Marchena, ¿para dónde voy?
4: Buenos días, y mándemelo a mí también.
0: Ay. Fíjate, muy tontillos, ¿verdad? Quieren comer tiernito.
1: No. Bueno. Qué buena esta que nos hicieron ayer, Romy.
0: Ah, sí, de superhéroes. Bueno, esta que yo hice, les voy a decir, no es de inteligencia artificial. Ahí lo único artificial puede ser, digamos, bueno, no. Ay, Gustavo. Señoras y señores, vamos a hacer la pausita que les estábamos prometiendo. Ya venimos con Yo la sé, yo lo digo.
1: Yo la canto.
0: Pero con versión 2x1.
1: ¿Será?
0: Versión 2x1.
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0: ¿Está lista?
2: Siempre lista.
0: ¿Está lista? ¿Usted está lista, Debbie?
2: No,
0: ¿en
2: sí,
0: serio?
2: Pero...
0: ¿Está lista? Uh-huh. Bueno, es que, Debbie, es que yo le voy a decir una cosa. Muchas cosas han sucedido desde un tiempo para acá y Debbie, la verdad es que yo creería yo que la apuesta debería subir un poquitico más.
2: Bueno, ¿qué puede ser? ¿Ir a algún lado?
0: Un beso.
2: ¡Baboso! ¿Qué es? Yo en comida.
0: Y así bueno. Es...
2: Dice que pasa la foto de Debbie Guimán. No, no es necesario. Que yo no fui a ver esa. Yo fui a ver tu story. Yo,
0: ah, la puedo hacer, espérese.
2: Con Jessie.
0: Sí, que la puedo hacer de vaquerita.
2: O la Lady Papi.
0: Pero sexy. Bebé. Si mandan vaquerita sexy, yo les mando, Ronnie, a la señorita Leitón de vaquerita sexy. Bueno, no hay chance. Señoras y señores, vamos con una canción que todos han cantado en algún momento. Todos han cantado en algún momento. ¿Listo? Bueno. Dice, cada vez que el espejo de la pared le devuelve más joven la piel, se le encienden los ojos. Cada vez que el espejo de la pared le devuelve más joven la piel, se le encienden los ojos. Ustedes no prestan atención, no prestan atención.
2: Parece esta como muñeca Chucky o algo así, que se le encienden los ojos en el espejo.
0: Vaquerita sexy, dice por
2: ay,
0: aquí.
2: Ay, que no me cambien la dinámica, chiquillos, carajo.
0: Dice por acá, como siempre, que si es hombre, no, no es hombre.
2: Una mujer. Es rubia. Es rubia,
0: tío,
2: ahora ya no. ¿Está rubia en este momento?
0: No.
2: Ok.
0: No. Es mujer y española, sí, mi querido Marchena, sí, mi querida, Resi. Resi, de la empresa esa Resi, Debbie, que nos están escribiendo la empresa Resi.
2: Qué bueno que quedó.
0: Y vaquerita bebé, también están preguntando por ahí. Me fascina esa mujer, es mujer y tiene que ver con la Navidad, digamos. Más que buena pista. Más que buena pista, Debbie.
2: Una artista llamada Patricia Navidad.
0: No, no. Vamos a ver, hablemos de villancicos. ¿Cuál es su villancico favorito? ¿Villancico favorito?
2: ¿Lo digo?
0: Sí, sí, sí.
2: Jingle Bells.
0: ¿Cuál?
2: Jingle Bells. Así se llama. Y así la canto.
0: Es española. Sí, correcto, correcto. Muy bien, es española. Dice Aurora, Shirley, Alejandra, buenos días. Escuchámosle. A ver.
3: El tamborilero.
0: El tamborito.
2: A ver, ya le gusta esa.
0: Está bien. La vaquerita Leitón, dicen.
2: Ay,
0: por acá.
2: Carajo.
0: Humo y sudor, dicen por acá. Vaquerita bebé. Ay, te vi, es que me están confundiendo.
2: ¿Es usted?
0: Muchas cosas.
4: Demasiado buena canción.
0: Sí, sí, sí, sí, sí.
4: Alguien tocando un instrumento.
0: Ahí está, Debbie. Alguien tocando un instrumento. Excelentes. Qué brutos. Ustedes están solos. Ahora sí, Debbie, se nos está yendo el tiempo y ya sabemos de quién se trata y cuál es la canción. Ah, sí, Debbie, sí.
2: ¿Cómo tan rápido?
0: Ah, Debbie, así estamos. Doña Mercedes. Es más, Doña Mercedes tiene una muy buena pista. Ahí está, Debbie.
3: Es una muchacha joven.
0: No. Excelente. Es que
3: bueno.
0: Ahora sí, Debbie, se nos... ¿Canta con el esposo? Sí, sí, sí. Muchas ocasiones cantó con el esposo.
2: Ah, ¿en serio? Bueno, no, no. Sí, han estado aquí en Costa Rica.
0: Sí, claro, claro, claro.
2: Claro, ya sé. ¿Cómo?
0: ¿Qué?
2: Bueno, como... Mira cómo beben los peces.
0: Exactamente, sí, sí, sí. Sí, sí, ajá. Sí, sí, sí, sí, sí, sí.
2: Ya sé quién es ella.
0: Muy bien, muy
2: su
0: bien.
2: Su nombre es muy cortito, son tres letras.
0: Ajá, correcto, correcto. Ajá. Digamos que no tiene masculino de ese nombre.
2: Ay, no.
0: No, no sería Ronnie. Muy feo que usted no. Le ponga el masculino. No, digamos, no. Si tiene una parejita de niños, usted no le va a poner el nombre así a ella.
2: No.
0: Y a él el nombre en masculino. Sí, suena
2: no,
0: muy feo.
2: Este no,
0: suena
2: muy feo. No, muy feo.
0: Las siglas son A y B. A y B. Dice la señorita Leitón de Chira. Es que están en otras, Debbie.
2: Es que no.
0: Quieren ver carne.
2: No, no, Ronnie, a ver. Ronnie,
0: yo
2: a ver.
0: Voy a dar.
2: No,
0: gusto,
2: no, no, no, estamos ocupados. Con la
0: señoras
2: sección.
0: Y señores, ¿cuál es el nombre de la cantante? ¿Cuál es el nombre de la cantante?
2: Ahí
0: está,
2: no
0: Marchena dice Ana Belén.
2: Muy bien.
0: ¿Y por qué decíamos de los villancicos? Claro. Belén, campanas de Belén, que los ángeles tocan.
2: Esa estuvo muy buena, esa pista. Claro.
0: Señoras, señores, ¿cómo se llama la canción de la cual estábamos hablando de un instrumento en medio de esa canción? El hombre al piano, ahí está, de ahí. El hombre al piano. Y la canción empieza, señorita Leitón.
2: Qué bien.
0: Esta es la historia de un sábado, de no importa qué mes, y de un hombre sentado al piano, de no importa qué viejo café. ¡Ay, qué historia, Dios mío! Vayan, este.
2: Ni idea que decía esta canción.
0: ¿En serio, Debbie?
2: Lo que tengo de escuchar esta canción.
0: No, lo que tiene usted de trabajar en una radio.
2: Como 30 años y yo no presto atención a la letra.
0: Sigue. Toma el vaso y le tiemblan las manos, apestando entre humo y sudor, y se agarra a su tabla de náufrago, volviendo a su eterna canción. Toca otra vez, viejo perdedor, haces que me sienta bien. Es tan triste la noche que tu canción sabe a derrota y a miel. ¡Ay, Dios! Es que me van a decir que Bad Bunny tiene algo así.
2: No. Y no va a sonar de aquí en un par de años. Se murió ya. No, la canción.
0: ¿Quién?
2: La canción. Ah. En cambio, ¿esta canción cuánto puede tener, Ronnie?
0: Ya le digo.
2: No sé, nombres más.
0: Ya le digo, del 80 de 45 años.
2: 46 cumple. Una canción de casi 50 años.
0: En el
2: años.
0: Verano de 1980, eran las 3 de la tarde cuando salió esta canción.
2: Increíble.
0: Señoras, señores, ¿quién dijo yo la canto? En este momento estamos esperando los mensajes porque tiene que ser ya, porque vamos a una pausita.
2: Y venimos a cantarla, ¿no?
0: Así, por supuesto.
2: Bueno, genial.
0: Señoras y señores, hoy yo la sé, yo lo digo.
2: Yo la canto.
0: En 2x1.
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0: y a
1: Oiga,
0: miel.
1: qué talento tienen algunas personas para inventarse la letra de una canción,
2: Son de
1: ¿verdad?
2: las
1: Es
2: mías, son de las
1: impresionante, ¿eh?
2: mías.
1: Bueno, y aquí Rutica nos dice que se canta así.

0: Y ahora, con ustedes, yo la sé, yo lo digo,
1: yo la canto.
0: Se fue la chichaldosa, se fue la chichaldosa, la señorita Leitón, sí, la chichaldosa de Debbie, así se le llama ahora, la chichaldosa, no está toda la dolza como la chicha que tiene a veces.
2: Ay sí, justo en este momento me como la chichaldosa y
0: solo chicha,
2: se me atraviesa.
0: O sea, es que uno no tiene que comer.

0: muchos embutidos, ¿eh? Digamos, tienen demasiada sal.
1: Sí, es cierto. Sí, para bajar el colesterol y estas cosas, lo más importante.
0: La mitad de la salchicha es sal. Sí, el resto es chicha.
1: Y así le cae a la
0: sal, pancita. Chicha.
1: No, Ronnie, es en serio. Y así le cae usted a la pancita si sigue comiendo esas cosas. Los embutidos. Ah, no. Por lo menos nos reímos. ¡Ay, qué cólera! ¿Qué le tengo?
0: Señoras y señores. Bueno, muy listos todos, mucho, mucho, mucho. ¿Están prestos y dispuestos para la siguiente canción?
1: Sí, listo, está terminando.
0: ¿Doble o nada?
1: De resolver las cosas.
0: No, no, ya deje ese teléfono. Sí, ya le ¿doble puse o nada, Debbie?
1: ¿Qué doble?
0: ¿Doble o nada? ¿Dos chichaldosas o nada?
1: ¡Uy, qué rico!
0: ¿Dos o nada?
1: Dos.
0: Si pierde Debbie, no hay chichaldosa.
1: Yo invito hasta Silvita a la chichaldosa.
0: Muy bien. Dice por acá, señoras y señores, no voy a rogarte, no te quiero convencer, es un sueño que jamás se realizó. No voy a rogarte, no te quiero convencer, es un sueño que jamás se realizó.
2: Yo la he escuchado, ¿verdad?
0: Digamos, si usted viene a trabajar, usted debería...
1: Y escucha las canciones, también mi chance.
0: Bueno, señoras y
1: señores. Pero yo he escuchado esa canción. ¿Es un hombre?
0: Es un hombre. Uh-huh. Muy bien.
1: Ok.
0: Ojo. ¡Listo!

0: Qué lindo saber que nosotros estamos sonando en un radio y que la gente está cantando. Sí. Ahí, Debbie, que están
1: encalilladísimos. La presa, ¿verdad? Ahí que hay sí, por sí. Todo lado, van escuchando la radio durísimo. Cuánto nos alegra, bueno, de verdad.
0: Doble o nada, la Chicha Aldosa. ¿Sí?
2: Yo invito hasta Silvio.
0: No voy a rogarte, no te quiero convencer. Es un sueño que jamás se realizó. Ya dijimos que es un hombre.
2: Está vivo.
0: Está vivo, sí.
2: Está guapo.
0: Ah, Debbie, no te manejo eso.
2: Pues ya está grande.
0: Es una canción de 2010, imagínense. Qué vacilón. Yo digo 2000 para acá es nueva, nueva.
2: Y son 26 años.
0: No puede ser. Dice, señoras y señores, que la canción, dice Shirley, que las letras son A y G. No. No.
2: Ajá, también
0: no
2: que
0: puede es
2: ser
0: A
2: esa.
0: Y G.
2: La mexicana.
0: Es un hombre. Es un hombre y...
2: Mexicano, ¿no?
0: Ay, no hemos dicho la nacionalidad. Que yo no sé, déjeme un...
2: Qué cólera y ver, la estrofa me la sé muy bien. Siento que la conozco.
0: Aquí está Fernando González. Michael se enreda.
2: Lo dije.
0: Le voy a decir que tiene 81 años.
2: Ay,
0: sí.
2: Grande.
0: Puertorriqueño. Puertorriqueño de 81 años.
2: Es que si digo esta pista, bueno, voy a decir.
0: Sí, dele.
2: ¿Tiene algún problema visual? ¿O no problema?
0: No.
2: Ay, Anjuy,
0: dice Marchena que JJ. No, JJ era una que salía en una película de ahí y no.
2: No era eso.
0: Ahí está. Ahí está.
2: Perdí.
0: Las letras D y R. D y R.
2: Pero es hombre.
0: Es hombre, puertorriqueño, 80 años. D el nombre, R el apellido. Ay, señoras y señores, qué gente que es, que de verdad está, pero bueno.
2: No busquen.
0: Sí, sí, sí, buscar, ¿verdad?
2: De su conocimiento.
0: Sí, sí, sí, sí, sí.
2: Por eso es que yo no las puedo.
0: ¿Qué dice Jorge Cartilla? Jorge, ya vamos a pasar tu mensajito. Okay. Sí, el posiblemente tránsito. Es del tránsito, sí, sí, ya lo vamos a pasar.
2: ¿Qué sucede hoy?
0: Señoras, señores, se va la Chicha Aldosa, se va.
2: Bueno, nadie ha dicho. Eso sonó y no,
0: vamos
2: no
0: a ver.
2: Metido horas de andar también, tengo la mitad de la Chicha Aldosa.
0: En el chicha. Señoras y señores, el próximo mensaje dice, ¿cómo se llama el cantante? ¿Cómo se llama el cantante de este temazo que, les digo, comienza así? Me resulta increíble la noticia que escuché. ¿Qué va a buscar?
2: Ya, porque no me doy.
0: Dani Rivera. Dani Rivera, señorita Leitón. ¿Cómo se llama la canción? En el siguiente mensaje vamos a decir cómo se llama la canción, señorita Leitón.
2: Resulta imposible. ¿Qué tula?
0: Me resulta increíble,
2: increíble
0: la noticia que escuché.
2: Ok, sí.
0: Sí, sí. Uh-huh. Debbie, no la están diciendo. 5, 4, 3, 2, 1. Se fue la Chicha Aldosa. No hay Chicha Aldosa.
2: ¿Cómo no?
0: No hay. Y no están diciendo, Debbie.
2: No, Ro, nombre, es esta canción, es más viejita, Ro.
0: Bella, aquí me parece
2: sí,
0: que
2: 2010,
0: es... Sí, 2010. Sí,
2: Ro, pero esta canción tiene que ser del 90.
0: Sí, no, es muy posible. Vivir sin... ¿Cómo?
2: Yo canto también.
0: ¿Cómo es?
2: ¿Usted qué dijo? ¿Cómo he vivido? Güey,
0: pucha, voy a hacer a Mercedes. Kyle. Oiga, le cuento, Debbie.
2: ¿Quién?
0: De que perdió la Chicha Aldosa.
2: Ay, la perdí.
0: Sí. ¿Quién canta en este momento al 874-40-999? Porque igual vamos con pausita de nuestros anunciantes y regresamos con la canción interpretada por uno de ustedes o varios de ustedes. Canción de Dani Rivera. ¿Cómo he de vivir sin tu cariño? Comienza así. Me resulta increíble la noticia que escuché. Dios quiera que el rumor no sea un adiós, bebé.
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1: Buenos días, para informarles, San Ramón hasta la Firestone. Bueno, lo que es la parte de Naranjo hacia Grecia, hacia el cruce, un poquito pegado, ya se pega más en la Fanal. Y en lo que es la zona franca de Grecia, hay un poquito ahí de presa ya al final. Después de eso, bastante fluido el resto. Feliz mañana, Dios los acompaña.
2: Me resulta increíble la noticia que escuché. Dios quiera que el rumor no sea un adiós.

0: ¿Sabías que?
1: Para hablar y comer pescado siempre hay que tener
2: cuidado.
1: Señoras y señores, en la inauguración del Mundial 2026 vino una banda como Maná a hacer una presentación que muchos criticaron sin saber. Alex, baterista de Maná, de hecho uno de los grandes bateristas a nivel mundial, consagradísimo por la forma en que interpreta ese instrumento, ¿verdad? Son poquísimos de verdad los que tienen una métrica tan pareja, de verdad, que es uno de los grandes, grandes. Bueno, él salió con una mini batería. Y todo el mundo decía, ¿pero qué le pasó? Que no alcanzó para la batería, que un grupo tan grande. Y hablaban y hablaban y hablaban. Resulta que esa pequeña batería no es de juguete, ni mucho menos. En realidad se llama cocktail drum o, pues, tambor cocktail. Así es como se le traduce.
2: Todo ahí, en chiquitito.
1: De hecho, el bombo es la parte central. Con el pedal igual, usted va a estar tocando, tiene un hi-hat, tiene el redoblante y tiene los platillos, todo en una misma pieza. Empezó en el tiempo de los grandes exponentes del jazz y precisamente era porque era muy sencillo de transportarla. Entonces, lugares pequeños, baterías pequeñas. Pero Alex, siendo este gran artista y gran baterista, ¿cómo se iba a pelar el chacalín ahí, Debbie, tocando un instrumento pues mal visto, ¿verdad? No, en realidad creo que entre su colección de baterías, Alex podía tener un cocktail drum que podía funcionarle mejor que nada para esa inauguración.
2: Tocarlo perfectamente.
1: Debbie sonó impresionante. Bueno, ahí tienen.
2: Fue muy criticada todas las presentaciones.
1: Debbie, todo.
2: Y creo
1: todo.
2: Que la de Maná fue la que le fue mejor. Bueno, porque muchos alabaron que Maná abriera todo. Sí, pero del resto. Todos fueron muy criticados, ¿verdad?
1: Debbie, estamos en un momento donde las redes sociales, precisamente, diría Silvita, se hicieron para socializar. Para que usted dé su forma de ver las cosas, plantee un argumento que muchas veces no tiene de dónde sostenerse, simplemente por pelear. Usted haga un experimento hoy. Ponga un teléfono, una foto de un teléfono, Debbie, y verá que todo el mundo empieza a discutir por ese teléfono, que es muy grande, que es muy viejo, que es muy pequeño, que ya no sirve, que por qué pone esa foto, que si alguien murió, que Debbie, algo van a criticarle.
2: Bueno, lo que menos yo creo que estamos haciendo es socializar en las redes sociales, Ron.
1: De alguna forma lo hacemos, porque el socializar es eso, empezar una discusión, empezar una conversación. El problema es que los argumentos son tan pobres que le gana una simple lucha de poder, un simple pleito. Ahí se lo dejamos.
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1: Bueno, señorita Leitón, hoy en el sonido del recuerdo yo quiero que ustedes hagan un esfuerzo extra. Okay. Cierren los ojos si es que pueden y recuerden cuándo fue la última vez que ustedes tuvieron incluso que preguntarle a una persona por ese riquísimo olor. Podía ser un perfume, podía ser un jabón, podía ser algo que usted en este momento recuerde y diga, uy, claro, me acuerdo el día que... No sé, estaba en una fiesta y le tuve que preguntar a aquella muchacha, aquella compañera, cómo se llama ese perfume. Y ojalá que nos digan cuál es ese perfume que tanto les cautivó. Y ustedes dicen, wow, lo que es el poder del olfato que usted hizo, no sé, conectó con esa persona, ¿verdad?
2: Pero me pasó el otro día que saludé a un compañero de trabajo y que la ropa olía tan rico y era justamente, más bien era un detergente, Ronnie.
1: Ah, bueno.
2: No era ni una fragancia, era y que ese era fresco, limpio, o sea, tuve que preguntarle, pasar por la pena preguntarle qué es eso y me dice que es el detergente de la ropa.
1: Bueno, imagínate, ahí está.
2: La delicia, no fue ni un perfume, bueno, imagínate.
1: Yo creo que soy partidario de eso. Una vez Don Andrés, que es tan así, tan grandote, ¿verdad? Llega, me abraza y yo, qué rico huele, pero no era un olor a perfume. Después de eso, te estoy hablando hace unos 10 años tal vez, y de ahí me di cuenta que era el jabón con el que lavaban, que era precisamente ese.
2: El de las bolitas.
1: ¿Dónde?
2: Ah, sí, sí.
1: ¿Sí? ¿Dónde? Sí. Debbie, y ese olor a mí me quedó, es uno de mis olores favoritos, he de decirlo, Debbie.
2: Me gusta
1: pero me
2: mucho.
1: me encanta.
2: Ya sé cuál es, ya hay un amarillo.
1: Bueno, entonces, piénselo, chiquillos, estamos en el sonido del recuerdo. ¿Cuál fue la última vez que usted tuvo que preguntar incluso por un perfume? Porque alguien olía como usted quería oler. Ahí le dejamos.
2: Qué
1: vayan
2: rico.
1: Pensando. Y también tengo doble dinámica, porque en este momento, si ustedes mandan
2: Ronnie.
1: Vaquerita, les tengo
2: en
1: una
2: En eso era lo que estaba, como un cubito.
1: Les tengo una sorpresa, pero es que vea, ustedes me van a querer y el resto es vara, Debbie. Me van a querer y el resto es vara, Debbie. Nada más y nada menos, señoras y señores, hoy en el Desayuno Azul, la señorita Leitón de Vaquerita.
2: Ajá.
1: Sí, señoras y señores.
2: Ay.
1: Señoras y señores, hoy la señorita Leitón, la mañosita de la radio.
2: En eso era lo que estaba yo,
1: ahí
2: claro.
1: Ahí está, señoras y señores.
2: Está trabajando en la dinámica.
1: La mañosita de la radio, la señorita Leitón. ¿Qué nos dice Maye Porras? Escuchamos a Maye Porras.
3: Sí, chiquillos, a mí me saludó una persona hace muchos años con un perfume que se llama Fendi y yo sí tuve que preguntar porque qué cosa más deliciosa.
1: Sí, sí, sí, sí, sí.
3: En esos años, estoy hablando como de 40 años,
1: no,
3: bueno,
1: no.
3: Eso fue impactante.
1: Impactante.
2: Y además seguro a esa persona le pegaba muy rico.
1: Claro,
2: el perfume.
1: Claro.
2: A todo mundo le huele igual con esos perfumes.
1: Ahí está Don Freddy López, que yo lo que no entiendo es por qué él necesita ver a la señorita Leitón
2: no
1: de Vaquerita.
2: No, la dinámica.
1: Sí, sí,
2: no
1: sí.
2: Se me salgan, que está muy linda.
1: Señoras y señores, soy la mañosita de la radio, la señorita Leitón, con los mejores temas. Óigala. Y era la foto que le tengo a usted que está escuchando la radio en este momento. Solo tiene que mandar Vaquerita al 87440999.
4: Yo en los 70s usé un perfume que se llamaba Cardiff. Me gustaría comprarlo, pero ya no lo venden.
1: Bueno, presten atención a la dinámica. Lo más importante, ustedes, ¿hace cuánto? Recordarán que es que la canción
2: es que no me deja con esta canción.
1: El sonido del recuerdo hoy tiene que ver con la última vez que usted le preguntó a alguien por un olor riquísimo, que usted de verdad, Debbie, no dejan de llegar con Vaquerita.
2: No se me distraiga.
1: La última vez que usted le preguntó a alguien por un perfume, por un olor. Debbie, no, Debbie. Debbie, no.
2: Con un olor. Estamos hablando que
1: recuérdeme,
2: en mi caso no fue perfume.
1: Recuérdeme, Debbie, no volver a hacer esto al mismo tiempo, porque todo el mundo quiere Vaquerita.
2: Sí, no, y la dinámica está muy bonita.
1: Ahí está Don Maynor Hernández, que también quiere Vaquerita, pero yo me imagino que va a querer perfume de Vaquerita.
2: Ali está participando. Yo voy a leer eso. Ese otro alcohol suena. ¡Ay, no! Ya. Dice, no fue hace mucho tiempo, dice Ali. Eso es con la dinámica. Tengo un compañero de trabajo que siempre huele delicioso. Cuando él me abraza, me deja un olor que yo tuve que preguntarle cuál era.
1: La pregunta es por qué usted anda abrazando compañeros. Digo, no. Roberto,
2: ¿y
1: digamos...
2: ¿Y él por qué anda abrazando compañeros?
1: Sí, digamos. Roberto llega a la casa así oliendo a alguna vaquerita.
2: No lo sé. No lo quiero saber.
1: Señoras, señores, hoy en el desayuno azul, la vaquerita, la mañosita, Leitón. Ay, no, la mañosita.
2: La que está hablando hoy de...
5: Bueno, chicos, yo quisiera volver a oler una colonia de un novio que tuve.
1: No.
5: Se llamaba Blue Sky.
1: Blue Sky.
5: Pero la original, porque hay unas que no huelen igual, ¿verdad?
1: Sí, claro. Bueno, señorita Leitón, hoy la mañosita Leitón en la radio. Ahí está.
2: Estoy
1: la mañosita. Estoy
2: tratando de traer la dinámica.
1: Yo también.
2: De retomarla.
1: ¿Te cree que hay algo más dinámico, ah?
2: No.
1: Señoras y señores, hoy en el desayuno azul, para José Rojas, para Maynor, para Marchena, para Marlene, para... ¿Se pronuncia Marlene o Marlene? ¿O Marlene?
2: Marlene. Es que también está Marlene.
1: Marlene, ok. ¿Verdad? Freddy, Maye Porras, Erika, todos
2: nos
1: quieren...
2: Nos saluda Tati.
1: Ahí está Tati.
2: ¿Quién Tati?
1: Ah, Tati, ¿cómo le va Tati?
2: Tati tan perdida, hace mucho no vemos a Tati.
1: Bueno, y ido, si Tati quiere foto de la señorita Leitón como vaquerita...
2: Ronnie, ¿quién carajo?
1: Ay, Debbie, es que quedó guapísima, en serio.
2: Ajá.
1: Señoras y señores, hoy en el desayuno azul, la vaquerita, la mañosita.
2: No, pues, hasta oyentes, güey.
1: Señoras y señores, la vaquerita y es 2302. ¿Cómo se llama 2302?
2: JPS.
1: Señoras y señores, esta pieza sí me gusta.
2: Ay, también.
1: Y también me gusta mucho ¿Cómo se llama la que canta
2: Belinda.
1: Belinda.
2: Y en esta está chivísima.
1: ¿Qué?
2: Es buenísima esta canción.
1: Sí, claro, claro.
2: Ay, Tati, nosotros también te queremos mucho y te extrañamos mucho.
1: Dice, una vez fui al teatro a ver una comedia con Giovanni Linares y tenía una colonia que olía súper bien. Tuve que preguntarle para conseguirla y también, por favor, vaquerita. Ahí está Rolando, que me imagino que va a participar en la dinámica.
2: Ya la ahorró, seguro le jalaron el aire,
1: No.
2: ¡Qué canción!
1: Hoy, señoras y señores, la vaquerita, la señorita Leitón.
2: No.
1: Dejó de ser señorita,
2: ya,
1: pero sigue Ronnie, siendo vaquerita.
2: Vamos con música, mejor.
1: Vamos con música. No, pues tiene que pedírmelo así, como.
2: ¿Sabe que a mí no me sale hablar así?
1: No, entonces usted llama y yo le contesto.
2: Sí.
1: Okay, okay. Buenos días, son las 8:26 minutos. Buenos días, ¿con quién tengo el gusto?
2: Hola.
1: Hola, reina.
2: Mal. Espérese que no le escucho.
1: ¿Cuál? Voy. La de Lucho.
2: Ya voy. Hola.
1: Sí, buenas. Reinita, ¿cómo le va?
2: Un saludo.
1: Un saludito para quién, mi amor.
2: Para un admirador. Uy, mi amor, es que todo mal, Ronnie. Para un admirador.
1: Un admirador.
2: Ahí que tengo en la radio.
1: En la radio.
2: Ahí. Sí, para los chicos de la radio.
1: ¿Cómo se llaman los chicos de la radio, bebé?
2: Que creo que se llama Luis, uno de
1: Luisito.
2: La tarde. Sí, que me gusta.
1: Saludos para Luisito. Vamos entonces con musiquita de la buena, la que usted quiere, la mañosita, Leitón.
2: No.
1: Si usted quiere foto de la mañosita,
2: ay, Ronnie, ya.
1: Escríbanos vaquerita al
2: 87-440-999. No,
1: aquí estamos con los mejores temas.
2: Mira,
1: ay, señorita,
2: no vino la invitada,
1: Leitón.
2: Y aquí estamos mal. No, Ronnie, así
1: seguimos,
2: no.
1: seguimos.
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0: Bueno, señorita Leitón, ha tenido una gran acogida la fotografía que envié de la mañosita Leitón. Ajá. Ahí está.
1: Y tan divina que estaba la dinámica.
0: Bueno, pero salimos con todo. Ajá. Salimos con todo. Ahí está. Yo creo que, como dice Marchena, está muy guapa. Yo creo que... ¿A qué hora quiere el pan? Dijo nuestro amigo Rolando. Ahí se lo envía a Marlene, a Maye Porras, a José Rojas. Braulio no ha expresado su parecer acerca de la mañosita Leitón. La mañosita Leitón.
2: Buenos días, Debbie. Buenos días, Ronnie. Mándeme la vaquerita, aunque yo aquí voy caminando.
1: No, mejor
2: entonces
1: no,
2: para ver la vaquerita.
0: Voy a hacerme tropiezo.
2: De Debbie. Que pasen un lindo día en la Giselle de la Rivera.
0: Ay, de la no. Rivera, sí. Si okay. Le quitan el lugar de donde vive, se le quita el apellido, ¿verdad?
1: No, Debbie, Anita, mejor siga caminando.
0: Ahí le mando.
3: La vaquerita, la mañosita Leitón.
0: Dice que solo calidad, dice Braulio.
1: Ay, Dios mío.
0: Braulio tiene una colección de... ¡Wow! Dice Marlene. Sí. Debbie. Maye Porras.
1: Sí, si yo fuera así.
4: ¡Buenos días, Lorito! ¡Está bien bonita la mañosita, Leito! ¡Gracias!
1: No, Maye.
0: No le digo. A no. Rocío también hay que enviarle la mañosita a Leitón.
1: Ay, por Dios.
0: Ahí está. Don Sigifredo no también. Y Rocío ya la tiene. Ahí tienen ustedes para que se embarren, dijo abuelo.
1: Ay, no.
0: Mañana vamos a hablar.
1: No, que el invitado mañana venga, porque si no. Que el de hoy no pudo llegar.
0: Señorita Leitón, mañana a las 6:00 vamos a hablar, vamos a esclarecer del por qué los hombres nunca encontramos las cosas.
1: Ah, está fácil.
0: ¿Por qué?
1: Porque no buscan.
0: No.
1: No buscan.
0: Yo tengo una teoría.
1: No buscan.
0: No. Yo tengo una teoría. Y me pasó con mi madre, me pasó ahora con Silvita.
1: Ajá.
0: Me pasó con Andrea, con Georgina, con Francina,
1: con Samantha.
0: Con
1: Scarlett.
0: Tres Andreas. No, ustedes tienen la costumbre de esconder cosas.
1: No es cierto.
0: Ustedes, para
1: ahí.
0: Hacerlo quedar a uno mal.
1: Ay, no es cierto.
0: ¡Wow! Dice Rocío. Nada más
1: no,
0: vea
1: no.
0: La señorita Leitón
1: no,
0: versión doble M.
1: 2.0.
0: La doble M más conocida de Granadilla.
1: Laco. Cállate, Leitón. Vea,
0: se está desperdiciando en la radio.
1: Sí,
0: dice
1: claro,
0: por acá.
1: Si yo estuviera aquí sentada.
0: No, hombre, ¿qué la va a dejar salir Roberto?
1: A las 4:40 de la mañana todos los días.
0: Mira, precisamente aquí está don Roberto. Ve, mi mujer esconde las cosas, dice don Roberto Romero.
1: ¿Cómo? ¿Se está escuchando?
0: Bueno, mi querido amigo Roberto, aquí le mandé una fotografía de la mañosita Leitón.
1: Ojo.
0: La mañosita Leitón, ahí están. Ay. Hombres y mujeres la piden, hombres y mujeres la envidian. Dice Débora que si fuera así, Roberto no la deja salir.
1: No me levanta a las 4:40 todos
0: ¿Para
1: los
0: qué?
1: Días para atrás.
0: ¿Para qué? Estaría en un viaje fin de semana.
1: A las 10 de la noche.
0: Con esas fotografías que sale sola. Sale sola, no tiene novio, no tiene nadie que la acompañe. Se toman
1: Ay,
0: solas.
1: No. Qué terrible.
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1: Con
0: señorita
1: su
0: Leitón.
1: Mascota.
0: La
1: bien.
0: Mañosita Leitón,
1: ay,
0: dicen
1: carajo.
0: Por acá. Voy con la mañosita Leitón para Sergio.
1: Y tan bonita que estaba la dinámica.
0: Roberto, yo pregunto, Roberto, ¿será que nosotros de verdad no buscamos bien o será que nosotros de verdad gustamos de que nos estén haciendo pasar un mal momento? Porque mi teoría es que ustedes esconden las cosas para nada más llegar al final y decir, aquí estaba, pero como no busca.
1: Y ahí estaba.
0: Porque todas se vuelven sopetas cuando están
1: es que
0: ahí.
1: Da un colerón.
0: Aquí está.
1: Y de repente
0: no
1: uno
0: busca.
1: Lo está viendo desde donde está. Yo lo estoy viendo desde aquí.
0: Bueno.
1: Busque. No,
0: bueno.
1: No lo ven.
0: Bueno.
1: No lo ven.
0: Ellas esconden, dice el señor Roberto Romero. Ahí
1: no,
0: está.
1: No escondemos nada.
0: Roberto, te tengo un lote al lado de Jesús en el cielo, Romero. Qué barbaridad de mujerón, dice por aquí
1: sí,
0: Maye
1: claro,
0: Porras.
1: Claro, usted sabe, Maye.
0: no estaría en la radio, no estaría madrugando. No estaría casada, no tendría dos hijos. No, hombre, ¿para qué?
1: Es lo que trabaja uno y la
0: estaría en viajes por Turquía. Bueno, aquí nos están escribiendo Debbie de Resi, la empresa Resi.
1: Resi, limpia ese chat usted, ¿verdad?
0: Si usted sabe que lleguen a pedir algo ahí de
1: unos libros ahí de para bachillerato por madurez o algún, le mande una foto de esa hasta la vaquerita.
0: Mira, dice, vamos a ponerle un nombre ficticio, Roberto, que él tiene otra así, ¿qué? Otra así.
1: Ajá. Esa soy yo.
0: Bueno. Ay, yo. A veces lo tienen al frente y no lo ven.
1: Claro, por supuesto, nunca encuentran nada, es cierto.
0: Ah, ya, perdón, Johnny. Me fui por otro lado. Hay condiciones, Debbie, hay condiciones. Johnny. Lo tienen al frente, no lo ven. Ajá. Pobrecitos. Deborita.
1: Vamos con música, Ronnie.
0: Ajá, aquí está Menudo con Acércate, bebé. Oiga, nada más. ¿Te acuerdas?

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1: Bueno, listo entonces, señorita Leitón. De.
2: ¿Qué? Aquí están pidiendo la revancha.
1: La revancha, ya imagínense.
2: Está lista la revancha.
1: Entonces, si ustedes ya quieren de vaquerito, ¿verdad?
2: Sí. ¿Ah? Ya está lista la
1: manden
2: revancha.
1: Manden posta al 874-40-999. Posta, Debbie.
2: Posta.
1: Posta.
2: Posta, y con esta nos vamos, con esta posta.
1: ¿Cómo ya?
2: Sí, ya son las 48.
1: No, hombre, todavía tengo que hablarle.

0: súmame ahí, por favor, del Resi.
1: Ajá, ¿y cómo le ponemos?
0: Resi, ajá.
1: Cuando nos siga hablando de ahí.
0: Sí, no, ya ahí está, de ahí está.
1: Resi. Añadir a contactos aquí.
0: Convenios con el PEM.
1: Es que mejor no lo dejo como sale. Asociación.
0: No, de. Mira, Rolando quiere posta también. Mil veces, wow. Ay, Dios mío, Debbie, a mí me asusta qué va a pasar con estos
1: stickers.
0: No. ¿Qué va a pasar? Posta y vaquerita, dice María.
1: Ay, Dios mío. ¿Tú la comerás? ¿C? ¿Al revés?
0: Resi.
1: Resi. Ya está listo.
0: Ya. Posta, dicen por acá. Seguro, no quieren comer tiernito.
1: Ay, Dios mío.
0: No, Maye, mande un audio. Si van a objetar, si van a opinar, que manden audios.
1: Es que no nos da.
0: No. Debbie, que manden audios, Ahí está, no, del mejor. Resi.
1: Ay, bueno, no le ha mandado a Resi.
0: Claro que sí, Resi. Ya lo mandó.
1: ¿A Resi?
0: Sí, claro, ya lo mandó.
1: Es que ya.
0: Ah, no lo ha mandado, Debbie.
1: Es que igual ya son muchos, ya me perdí, ya necesito que.
0: Roxana
1: me
0: quiere también. Posta, ay, es lo que tienen que mandar. Elena quiere posta.
1: Pero Roxana, Elena. ¿Quién
0: Gustavo.
1: Más?
0: Gustavo. Fíjate, Gustavo. Ana Mercedes, digo yo, como ¿para qué, Debbie? ¿Para qué?
1: De para la colección.
0: Para la colección, fíjate.
1: Ya les pasé ahí, chiquillos. Bueno.
0: Señoras, señores, hoy en el riquísimo Desayuno Azul queremos respuestas en audio acerca de qué les parece. ¿Qué les parece si yo viniera a trabajar? Yo tuviera el abdomen así, vea, Debbie.
1: No sé, creo que no madruga. No, sale a las 4 de Grecia.
0: No. Madrugo.
1: Sí. Pero.
0: Pero, Debbie, yo andaría sin camisa.
1: ¿Con estos calorzos?
0: Ando sin camisa. Si con pancilla ando sin camisa, ahora imagínese así, Debbie. Es que ahí usted lava y hasta deja tendido, Debbie.
1: No, mira, no le he mandado a Resi.
0: No, mándela a Resi.
1: Ay, pero por favor. ¿Cómo? Dios mío, ya se la vamos a mandar a Resi.
0: Ay, señoras y señores, mañana vamos a saber el por qué las cosas se nos esconden a nosotros.
1: Ay, sí, pobrecito.
0: No. Vamos a hablar del por qué de verdad los hombres nunca encontramos lo que andamos buscando y llegan ahí las grandes salvadoras del mundo, dícese de las mamás o las esposas y o novias.
1: Todo lo encontramos.
0: ¿Sí? Pero vea lo que son las cosas. Digamos, un amante nunca le va a decir a usted.
1: Vaya, busque.
0: No, aquí está, mi amor. Tome, bebé. Es más, si no la encuentra, le voy y le compro otra.
1: Sí, ya casi se tiene que ir. Sí. Ajá.
0: Bueno, ¿qué dicen? Maye, en audio. Maye, en audio, ¿qué dicen a Mercedes?
2: Hijo de pucha, ¿cuál es ese? ¿El de Pasión de Gavilanes o es un vaquero? Hijo de mi alma, Ave María, ay, purísima, ay, santísima Trinidad.
1: No.
0: Está ganando junto a la del Catre, dice por acá. Dice, tanta posta y yo sin dientes, dicen por acá. Santo, dice, ay papito, dicen por acá. Resi.
1: Resi, limpia ese chat.
0: A mí me preocupa.
1: Termina el programa y usted limpia ese chat.
0: Vale que solo ella lo ve, ¿verdad?
1: Espero que sea la que responde las dudas de libros o graduaciones.
0: Que
1: o
0: vayan
1: cosas.
0: A mandar algo y que manden ahí a la vaquerita.
1: O al vaquerito.
0: O a la posta.
1: O a los dos.
0: Bueno, nada, dos. O se les llena el negocio o se los llena. Chile también quiere.
1: Ay, Dios mío.
0: José Rojas también quiere. No entiendo yo por qué, pero bueno. Está bien.
1: Voy con Chiri.
0: Pero a mí me gustaría que Maye Porras, ya para cerrar el programa, diga Maye Porras, ¿qué le parece? ¿Qué le parece ese vaquerito
1: no,
0: ahí?
1: No, dice que ya no puede mandar audios.
0: No, sí puede.
1: Ay, ya no
0: sí
1: puede.
0: Sí puede, Debbie. Sí
1: no.
0: Puede.
1: No,
0: sí
1: no,
0: puede.
1: Ya no.
0: Si uno quiere, uno puede. Hay dos tipos de personas, Debbie.
1: No puede.
0: En el mundo hay dos tipos de personas. La persona que quiere y hace lo posible por hacerlo. Y la que no.
1: Casi le da algo ahí. Chiquillos, qué bueno que la pasan bien, que disfrutan, que se ríen un ratito.
0: Sí.
1: Y mañana seguimos la parte seria del programa.
0: ¿Cuál parte seria?
1: Claro que sí, mañana.
0: Serio el estrés que están pasando algunos. 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
1: Para que pinten con su. ¿Mm?
0: Y también, gracias, yo creo que me falta una nada más.
1: Dígame, amigos, sí. No,
0: 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Nos vamos ya.
1: Que la pasen lindo. Mañana tenemos nuestros amigos del Centro Comercial del Sur.
0: Sí.
1: Se tienen un fiestón estos días con lo del Mundial, una pantalla gigante y tienen muchas actividades. Así que con ellos vamos a hablar mañana. ¿Quién es la que viene mañana? Del Centro Comercial del Sur. ¿Cómo es que se
0: María
1: llama?
0: María Esther.
1: No, Ronnie. No.

0: Qué bárbaro
1: Emily.
0: ustedes. Eso me gusta, que me defienda, pero
1: Sí, amiga.
0: qué barbaridad, por Dios, no puedo decirlo. No
1: No se puede, no, no, no. Foto para Hortensia también, vamos.
2: Le mandó a Hortensia.
1: En este momento se fue para Hortensia.
2: Qué lindo un arreglo de Hortensias.
1: ¿Verdad? Muy sí. elegante.
2: Vamos con nuestro mensaje final. Chiquillos, Chao. Estamos pasando por un momento donde todo pareciera ser única y exclusivamente del que manda el primero de los mensajes en redes sociales. No sea usted el montón. Colabore haciendo las cosas bien. No crea que lo que hay en redes sociales es verdadero y único. Siempre haga algo por los demás.

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Ella es Ángela Carrasco. Si tú eres mi hombre, tema que disfrutas a las 9:08. Buenos días, familia. Feliz mañanita. Sí, con tintes todavía a inicio de semana. Buen solcito por acá en el sector de La Bruca. Espero que estés donde estés, tengas uno de tus mejores días. Que vayas con buena actitud, que disfrutes muchísimo. Y que por supuesto no dejes acompañarte con muy buenos temas como este de Mario Guerrero, llamado ¿Qué fue lo que pasó contigo?

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1: Vanessa Martín con Mi Amante Amigo. Saludo para María, que nos hace reporte de sintonía desde San Ramón. Así que bueno, pues un abrazo grande. Espero que estés muy bien.

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Ella es Ana Gabriel, es el amor que llega. Vamos ya alcanzando las 9:52, momento de escuchar una canción de esas especiales que se ganan un lugar en el corazón de nuestro público. Hablamos de Pequeña y Frágil, hablamos de Sabu, acá en Azul 99.9.

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Hola amigos de Azul, si me pueden complacer por favor con Amiga de Alexander Acha. Gracias, excelente programación. Un saludo para mi amor que la está escuchando.

0: Mientes.
1: Estabas escuchando a Rey con Mientes. Que las lluvias no te estresen. 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
1: Buenos días, feliz semana. Que lo que me complazca con la canción Jamás Imaginé. Quererte como te estoy queriendo, amor. Muy especialmente para mi esposito, que lo quiero mucho. Mario Alberto Valverde, de aquí, de San Juan Sur de Desamparados, de parte de Amelia Romero Salazar. Bendiciones, saludos a todos los oyentes.

0: Bueno, ahí tenías esa dedicatoria que nos estaban enviando.
1: Complacencias.
0: 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Vamos a la música.

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Seguro otra. Però la canto sì. Usted la canta conmigo, ok? Es conocida, creo que sí. Más o menos así. Así, ¿eh? Mira.

0: Gracias.
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En 1986 escribí esta canción para la señora Isabel Pantoja, que por cierto les manda un fuerte abrazo y un beso.

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1: Muy buenas tardes, qué gusto y qué placer acompañarte. Te saluda tu amiga y servidora Katia Ávila. Me quedo acompañándote en esta tarde oscura, por lo menos acá en La Uruca, por Heredia. Se puso oscuro como con ganas de llover en esta tarde de martes. Recuerda que a partir de las 5 de la tarde estamos con Directo al Corazón. Así que ya sabes, de una, el 87-440-999 está listo, preparado. Comunícate con nosotros a través de mensaje escrito o por audio. Cualquiera de los dos, qué canción quieres escuchar, a quién quieres saludar. ¿Quién cumple años? Bueno, que me cuente a partir de las 5 de la tarde en Directo al Corazón.

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Ya llegamos a las 5 de la tarde con 36 minutos. 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sabor. 87-440-999, ese es nuestro WhatsApp. A partir de las 5 de la tarde estamos con Directo al Corazón, así que ya sabes, comunícate con nosotros a través de mensaje escrito o por audio, cualquiera de los dos, que con mucho gusto saludamos, complacemos, chineamos a nuestros cumpleañeros a partir de las 5 en Directo al Corazón.

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3:54 PM. 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Ella ya quería estar en directo al corazón. Así que gracias a Gato que está en todas. Era nada más para ver si Gato estaba escuchando. No, mentira. 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A partir de las 5 de la tarde, estamos con directo al corazón. 87 440 99 9, ese es nuestro WhatsApp. ¿Desde dónde nos estás escuchando? ¿A quién quieres saludar? ¿Solicita esa canción que te gustaría escuchar? Con mucho gusto a partir de las 5.

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Thalía, aquí es mi lugar. Todo suena mejor en cumbia, es la nueva producción de Thalía. Aquí es mi lugar, lo nuevo acá en Azul 99.9. Llegamos a las 4 de la tarde con 7 minutos. Mil disculpas por equivocarme ahora con la hora. Dice Daniel, ay, qué susto me dio, yo dije, ya es bien tarde. Bueno, no, todavía es tempranito. 87-440-99.9, ese es nuestro WhatsApp. A partir de las 5 de la tarde estamos con Directo al Corazón, así que a través de mensaje escrito o por audio, contame qué canción querés escuchar, con mucho gusto, complacemos, claro que sí. Ya sabéis, a través de mensaje escrito o por audio, a partir de las 5 de la tarde, en Directo al Corazón.

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Él es Luis Ángel, precisamente lo que está cayendo en este momento en la Uruca, lluvia. Acá en Azul 99.9.

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16 de junio. ¿Quién está cumpliendo años allá en casita? Que me cuente. Para pasarle un saludo, regalarle una canción a partir de las 5 de la tarde en directo al corazón. Ella interpretó a la mamá de Sheldon en Big Bang Theory, la actriz Lori Metcalf. Está cumpliendo 71 años. De la serie CSI Miami, el actor Eddie Cibrian cumple 55 años. Él fue Iraku Sulu en Star Trek. El actor John Cho está cumpliendo 54 años. De la popular serie El Oso, la actriz Abby Elliott cumple 39 años. De la película Adiós Lenin y también Capitán América en Civil War, él es el actor Daniel Brühl, cumple 48 años. De la película La Momia, en su papel de Edmotet, el actor Arnold Bosloo está cumpliendo 64 años. Así que ya sabes, a través de nuestro WhatsApp 87440-999, contame, ¿estás cumpliendo años? ¿O hay alguien especial en tu casa que está cumpliendo años? Bueno, a través de mensaje escrito por audio, le pasamos un saludo, le regalamos una canción con muchísimo gusto, ya casi a partir de las 5 de la tarde, en directo al corazón.

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Ya casi venimos con Directo al Corazón. Llegamos a las 4 de la tarde con 57 minutos. 87 440 99 9.

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Y así damos inicio a esta edición de hoy martes de Directo al Corazón. Estas dos horas de que podés aprovechar y enviarle un saludo a quien vos queda. Recordá que en Directo al Corazón saludamos a todo el mundo. Mamá, papá, hijos, compañeros de trabajo, el que te gusta, la que te gusta. A través de nuestro WhatsApp, mensaje escrito o por audio. Cualquiera de las dos opciones, el 87440-999. Ya sabes, también complacemos con muchísimo gusto y chineamos a los cumpleaños. Todo a través de nuestro WhatsApp. Ya sabes, bienvenidos a esta tarde-noche de Directo al Corazón.

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6: Hola, buenas tardes. Un saludito para mi cuñada Edith de parte de Marta, que la quiere mucho porque ella ayer estaba de manteles largos, estaba cumpliendo añitos. Que Dios la acompañe, la bendiga y que Dios le permita cumplir muchos años más. Eso le deseo. De aquí de Puriscal, de Grijalto de Puriscal, ella está escuchando un saludito y quiere escuchar la canción, una de José José, Sin Atadura.

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1: Hola Katia, muy buenas tardes. Serías tan amable y complacerme con Tú me cambiaste la vida de Río Roma. Saludos, muchas gracias Katia. Buenas tardes.
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Agradecíamos con mucho gusto a Alejandro, que nos hizo su reporte de sintonía al 87-440-999, y que las lluvias no estresen. 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Y vamos a enviar un saludo hasta Turrialba, nuestra buena amiga Cindy Navarro. Ella siempre tempranito nos hace ese reporte de sintonía. Y vamos a complacer con el señor Ricardo Arjona. Ya falta menos para el concierto, ¿verdad que sí, Cindy? Ya es cuestión de unos días. Realmente no estoy tan solo.

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9: Un saludo muy especial para Aileen Porras, allá en Turrialba, de parte de Víctor Hugo Salas, su novio. Muchas bendiciones en esta relación, que esté muy bonita cada día. Gracias, bendiciones.

0: y complacíamos con mucho gusto a los módulos. Todo tiene su fin. Daniel, desde la bella Atenas, nos solicitó esta canción. Y también un saludo para Alexis Madrid en Taxis Carolina. Gracias por ese reporte de sintonía, ya la gente linda de Atenas. Y a doña Elida Fallas, gracias por ese reporte. Dice, por favor, a mi nieta Briana Vega Méndez. A ver si lo dije bien, ¿verdad? Méndez, que está cumpliendo 8 añitos el día de hoy. Así que de parte de su abuelita, feliz cumpleaños. Y un saludo a mi esposo Oscar Vega. Dice que lo amo mucho. Así que vamos a dedicarle esta canción, pero esta canción también va dedicada de la siguiente forma.
1: El saludo para mi hijo que está cumpliendo años el día de hoy, Leandro Artavia, en Tilarán, solicitándole la canción, que me complazcan, perdón, con Gigante Chiquito.

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Y vamos a agradecer el reporte de sintonía de Gersan desde Atillo, que nos solicitó esta canción de Manuel, así que complacemos.

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